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1: Hola, ¿cómo estás? Bienvenido a este segundo fin de semana de mayo de 2026. Otoño en el aire. 3 horas por delante y una sola misión. Disfrutar clásicos como se merecen, sin apuro y con buena compañía. Esto es La Canción Lógica, edición extendida. Abríamos el programa con Ofra Haza y Imnin Alu, un viaje directo a otro mundo, de esos que te cambian el clima en segundos. Como siempre, conmigo están Miguel Kovacs en la operación técnica y musicalización, Pablo Sturzenegger en la coordinación general, y yo, Mariano Lainez, acompañándote en estas 3 horas. Seguimos ahora con London Beat y He Estado Pensando en Vos. Acomódate, que arrancamos largo y lindo.

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recién escuchábamos a Smash Mouth con Can't Get Enough of You Baby. Y ahora llega Trío Río, uno de esos proyectos que dejaron joyitas de pista. Suena New York, Río, Tokio, y este remix extendido es para disfrutarlo sin mirar el reloj. Así empieza el fin de semana en la

Seguimos. Recién sonaba Ken Laszlo con Hey Hey Guy. Puro Ítalo, puro brillo. Y ahora vamos con Madonna y Music. Listo, ya entramos en modo fin de semana.

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Recién escuchábamos a Right Said Fred con I'm Too Sexy. Sí, esa, la que te saca una sonrisa sola. Estamos en el segundo fin de semana de mayo de 2026, edición extendida, y ahora llega Phil Collins con Don't Lose My Number. Quédate conmigo.

0: Clima nostalgia total. Recién sonaba Kenny Loggins con Jugando con los muchachos. De esas canciones que te hacen acordar exactamente dónde estabas cuando las escuchaste por primera vez. La canción lógica, fin de semana en serio.
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seguimos. Dejamos atrás a Lenny Kravitz con California. Y ahora llega Ras Ballard, que además de su carrera solista, escribió canciones enormes para otros artistas como Rainbow y América. Suena Two Silhouettes.

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1: Es la hora 22, 3 minutos.
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Temazo recién con Belinda Carlisle y Heaven is a Place on Earth. Y ahora seguimos con Bad Company y If You Needed Somebody. Temazo de rock clásico.

Recién sonaba Toto con Dejar de amarte. Y sí, el título ya te lo dice todo. Fin de semana y a disfrutar.

Qué lindo lo que venía. Pretenders con Walking on Sunshine. Y ahora llega Depeche Mode con Behind the Wheel. Cambio de clima, misma calidad.

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Recién escuchábamos a Laid Back con Sunshine Reggae. Y ahora llega R.E.M., que incluyó este tema en 1992 y lo llevó a ser uno de los singles más reconocidos de Automatic for the People. Suena Everybody Hurts. Clásico que pega donde tiene que pegar.

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bloque retro venía sonando Curiosity Kill the Cat con Hang On In There Baby. Y ahora vamos con clásicos. Aha y I've Been Losing You. Fin de semana, volumen justo.

Recién escuchábamos a Queen con Too Much Love Will Kill You. Y ahora llega The Cranberries, que con este single de 1996 se metió en el top 40 del Reino Unido y mostró su costado más directo y político. Suena Free to Decide.

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En este segundo fin de semana de mayo de 2026, recién sonaba Tok Tok con It's My Life. Y ahora seguimos disfrutando de estas tres horas de clásicos con Sting y Shape of My Heart. De las que se escuchan en silencio, ¿viste?

0: gran clásico recién con Aerosmith y Falling in Love is Hard on the Knees. Fin de semana y rock con sonrisa de costado.
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Seguimos. Recién sonaba Deacon Blue con Real Gone Kid. Y ahora llega David Stewart y Candy Dulfer con Lily Was Here. En castellano, Lily estaba aquí. Una joyita para este tramo del programa.

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clásico infalible recién con U2 y Spanish Eyes. Y ahora, con un tono más emocional, llega Cheap Trick con Don't Be Cruel. Quédate, que ya estamos compartiendo las últimas.

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Recién escuchábamos a Electric Light Orchestra con Four Little Diamonds. Y ahora llega a Spin Doctors, cuyo álbum Pocket Full of Kryptonite superó los 5 millones de copias en Estados Unidos y los puso en todos lados. Suena Two Princess.

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1: 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Llegamos al final del programa. Recién sonaba Michael Jackson con In the Closet. Y acá, con Miguel en la musicalización, Pablo en la coordinación y yo, Mariano, acompañándote en estas tres horas, cerramos con The Bagels. Chao, amigos. Muchas gracias.

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2: Es la hora 1:00.
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2: Es la hora 2:03.
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2: Es la hora 3 en punto.
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1: Es la hora 5:02.
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2: Es la hora 6:01.
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1: Es la hora 6:31.
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2: Es la hora 7:01.
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2: Es la hora 7:32 minutos.
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1: Es la hora 8, 2 minutos.
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3: Es la hora 8:32.
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1: Fue el duende de mi infancia. Con él crecí, me hizo bailar. Canté sus versos al oído de las huaynas. Y al fin me hizo enamorar, formar mi familia. Y aquel duende cantará ahora conmigo. Salvador Miqueri.

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1: Es la hora 9:02.
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1: Es la hora 9:32 minutos.
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1: Es la hora 10, 3 minutos.
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1: Es la hora 10:34 minutos.
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2: Es la hora 11, un minuto.
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2: Es la hora 11:31 minutos.
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1: Es la hora 12, 3 minutos.
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1: Es la hora 13, 3 minutos. 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
1: Es la hora 14 en punto.
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2: Es la hora 15:03.
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1: Buenas, buenas amigos. ¿Cómo estamos? Bienvenidos y bienvenidas a una nueva jornada de Latin All Inclusive. Bienvenidos a este segundo fin de semana de mayo. Hoy la vamos a pasar increíble porque como es fin de semana, uno le mete el doble de onda. Y además estuve chusmeando la programación y lo que se viene, chicos, es un fuego absoluto. Quiero contarles que Latin está conformado por un gran equipo. Gabo en los controles, Marce en la producción, Pablo en la coordinación y quien les habla, Zoe Bristín. Bienvenidos este fin de semana y bienvenidos y bienvenidas a Latin All Inclusive.

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1: El sencillo se estrenó en noviembre del año pasado bajo Universal Music. Con su estilo característico de pop rock argentino, Coti vuelve a mostrar sensibilidad y fuerza melódica. Octubre, así se llama lo que estás escuchando en Latin All Inclusive.

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Sebastián Yatra, Lucho, Belinda y gente de zona haciendo canción para regresar. Linda propuesta la de estos artistas, me encanta. Quiero seguir escuchando buena música, así que voy a darle lugar a la banda de Córdoba de Zacatao haciendo este Cuarteto 420. Escuchalo porque es un temazo. No se ve chingón, suena a pleno en Latin All Inclusive.

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Morado, de Tincho Di Salvo, Javi Zurro, junto a Max Carra, los artistas que se suman a esta jornada de fin de semana. El tema que vamos a escuchar en estos momentos expone la frescura del artista emergente con un sonido alternativo que mezcla pop y electrónica. Voy siguiendo tu voz de Flang. Escuchamos.

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Manero, David Bisbal y Luciano Pereyra, tres artistas de diferentes géneros musicales, se unieron para hacer este tremendo tema. La Peligrosa sonaba recién en Latino All Inclusive. Ahora te quedás con Qué Locura, Cuarteto Sessions número 5. Escuchamos.

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1: La colaboración une la energía del cuarteto cordobés con el pop alternativo de Miranda. El resultado es un encuentro generacional que sorprende por su química y por la capacidad de ambos de reinventarse en nuevos géneros. Tu misterioso alguien de Lucra y Miranda, me gusta que estemos escuchando a estos artistas que ya de por sí Miranda es increíble, Lucra también, bueno, y cuando se unen es un fuego total. Vamos ahora con After y Luz Galli, Te Arrepentiste.

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1: Es la hora 16, un minuto.
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chicos, me enloquecí. O sea, de repente me sabía el tren de TikTok, lo cantaba a pleno. Bueno, así que nada, recién también me lo canté a pleno porque es un temazo. Vamos ahora con un sencillo que forma parte de Afro Loba, con un sonido que mezcla afro sounds y también rap melódico. Rels B, Tuba Sim.

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Shakira y La Clave junto a Luciano Pereyra se unieron para hacer El Elegido, el tema que escuchás a esta hora en Latin All Inclusive. Te quedas con Ian Lucas y La Joaqui, y Aún Así Me Quedé.

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transmite frescura juvenil con un sonido urbano que evoca despedidas y nuevos comienzos. Es un tema pensado para la temporada, con ritmo contagioso y además letras directas. Pepu y Pisu haciendo Termina el Verano. Si quieres seguir escuchando buena música, prendete la programación de la radio, porque llega María Becerra junto a Paulo Londra haciendo Ramen para dos.

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0: Ya está Chaco Forever, brazos en altos, los aplausos por parte del público. Ya están los protagonistas y ahora solamente la espera de que comience el partido aquí en el Juan Alberto García. Usted lo va a escuchar a través de Radio Provincia 101.5. Súbale el volumen a la radio. El equipo de Programa Upside junto a Pedro Ariel Mesa y Josefina Gronda. Quien les habla, Marcelo Auna, en los estudios Luciano de Sena y también el gran Rolo Castillo. Voy con vos, Lucho, para repasar algunos resultados.
1: Marce, siguen empatando los equipos que están jugando actualmente los partidos pertenecientes a la Primera Nacional. Acassuso 0, Almirante 0, Chacarita 0, Colegiales 0, Agropecuario Atlanta también 0-0, Güemes Quilmes 0-0. En el ámbito internacional hay otro gol del Barcelona, está ganando 2-0 a los 20 minutos del primer tiempo. Ferran Torres puso el segundo gol para el conjunto de Barcelona.
0: Perfecto. ¿Qué resultado estima o espera usted para el encuentro de hoy?
1: Mirá, le pongo una fichita por lo que nos estuvo diciendo en la semana a Forever y a Pacheco. Creo yo que hoy convierte.
0: Perfecto. Usted, Josefina Gronda, ¿qué dice?
2: 1-0 con gol de Ezequiel Pacheco de cabeza.
0: Bien, ¿y usted, Pedro Ariel? Bueno,
3: para mí, obviamente, no solo espero el triunfo de Chaco Forever. Espero que sea un buen partido también para la gente y la alegría del pueblo albinegro, Gauna.
0: Perfecto, yo también estimo un triunfo de Chaco Forever, ¿eh?
3: Déjeme que le voy a poner una ficha aquí, al 6 de Forever. Ricardo Garay Lima, el paraguayo. Y doy por descontado, por supuesto, el gol del centro delantero de Forever.
0: Yo le pongo unas fichas a Imanol Enríquez para abrir el marcador.
3: Bueno.
0: 4-3-1-2 este Chaco Forever, ¿eh?
3: Bueno.
0: Vamos a ver, Ciudad Bolívar, un 4-4-2.
3: Lo veo al 11 muy adelantado, mi querido amigo. ¿Qué quiere que le diga? El 11 y el 7. ¿Sí?
0: Sí.
3: Y el 9, por supuesto. Por no adelantar el 9, ¿no? Estamos complicados.
0: Vamos a estar complicados. Nahuel Viñas, que mira su cronómetro, que espera el ok por parte de sus asistentes. Un minuto tenemos pasado ya de la hora 16. Pongo el cronómetro en cero. Usted elija el lugar más cómodo de su casa, pero obviamente siempre acompañado de la radio. La radio es compañía. Y más si es Radio Provincia 101.5. Va a hacer sonar su silbato el árbitro para que comience el partido. Ahora sí, señoras y señores, a rodar y a rodar mi vida. Ya se juega el partido.
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0: El primer pelotazo que partía del pie zurdo por parte de Lucas Pruso. Ya la maneja ahí Agustín Ojeda. Ojeda que tira el centro para que vaya Pacheco. El testazo era por parte de Chacón. Y ahora se viene la contra por parte de Ciudad Bolívar. Hasta ahí llegaste. Justamente le decía Ricardo Garay Lima a un rival. Este Brian Iba la dejaba pasar ahí el futbolista Valenzuela para que vaya Alan Luque al cruce. El rechazo por parte de Elías Martínez. La cabeza salvadora por parte de el futbolista Brian Nievas. Ahí va jugando otra vez como puede el conjunto de Ciudad Bolívar, que quiere salir de la presión de Chaco Forever. Este Marinucci puede ser buena para Forever. Tocó para quien, para Imanuel Enríquez. La levanta Ojeda, falta. Hay tiro libre para Chaco Forever. Arrancó la presión alta de Forever.
3: Casi con la misma intensidad que aquel partido con Mitre, Gauna. La intensidad de la presión alta de Forever lo ahoga al equipo de Funes en la salida. Toma el control del partido del conjunto albinegro.
0: Bien, perfecto. ¿Y habrá cambio de balón, Josefina?
2: Así es, el árbitro del partido, que es Nahuel Viña, pidió cambio de balón, así que uno de los alcanza pelotas del Club Atlético Chaco Forever se lo está pasando.
0: Bien, ahí ya tiene de entrada al minuto 20 Forever un balón detenido y va todo Ciudad Bolívar, obviamente. Y acá mientras... Sí, yo lo escuché. Y le tengo fe también a usted, ¿eh?
3: Bueno.
0: Usted es el que más sabe en esta cabina de fútbol. Atención, señoras y señores. Brian Ibas para entrarle esa pelota. Fierrazo al arco o centro. Hará sonar su silbato Viñas. Viene el centro, la pinchaba. Ni una cosa ni otra. El cabezazo de Luque por arriba. Saque de arco será para Ciudad Bolívar.
3: La dejó picar en el área, ¿no? Ciudad Bolívar peligrosamente... Lo tomaban en un forcejeo mutuo entre Valdés y Chacón, ¿no? Los dos números dos se tomaban entre sí. No alcanzó a acomodarla bien Me parece que era Luque, ¿no? El que entraba por atrás de todo. No alcanzó a pegarle bien el testazo en una buena situación que tuvo Chaco Forever.
0: 2:13 tenemos de esta primera parte, 0-0 el partido. Había infracción sobre Ricardo Garay Lima. Esto le va a pertenecer a Chaco Forever en la salida. Ya la jugó Valdés, toca para Luque. Luque hacia atrás, ¿para quién? Para Nicolás Caprio. Cuando sale a presionarlo ahí Arnaldo González, Caprio que se toma el tiempo, levanta esa pelota, balón directamente hacia campo rival. El testazo era por parte de Manuel Enríquez, el hierro por parte de Chacón, pelota que queda en la órbita, pica en el círculo central de la mitad de la cancha. Sale jugando muy bien Khalil Caraballo, la pierde otra vez, la recupera Pacheco, este para Imanol, se viene Imanol, se muestra como opción de pase para Pacheco, vaya Pacheco, Pacheco la juega por afuera para Marinucci, entre pie y pie Marinucci, ya lo vio a Valenzuela, Valenzuela por derecha, va a tirar el centro, enganchó otra vez el centro, pegaba en la espalda de un rival, se exige otra vez para llegar a esa pelota de Santiago Valenzuela, cruza todo el campo, juega hacia atrás para Ricardo Garay Lima, ya la tiene el paraguas. Volviendo a la titularidad, que se resbaló el paraguas, jugó rápidamente para el tucumano. David Valdés le da la salida, el pase hacia afuera, ¿para quién? Para que vaya Luque, esta puede ser buena para Forever, engancha Luque, le queda atrás la pelota, el rodeo para Marinucci, Marinucci y el centro, llega Ojeda, Ojeda lo trababa justo, terminaba rechazando Mariano Jerry, ahí va a presionar Forever con Pruso, recupera Forever, lo veo bien al negro Pruso desde ahí, se resbaló. Y esto será saque de arco para Chaco, para Ciudad Bolívar, cuando hay un futbolista caído, Josefina.
2: Se encuentra caído Agustín Ojeda después de resbalarse casi en el área intentando agarrar el pase que realizó Pruso.
3: Fue linda la diagonal, la hace siempre esas Agustín Ojeda, ¿no? De la izquierda hacia el centro para llegar a pisar el área rival. En este caso un remate que no llevó mucho peligro, pero Forever comienza a adueñarse del partido. Comienza a asumir el traje de protagonista. Para mi gusto, un poquito acelerado. Me parece que está faltando un poquito más de paciencia a la hora de la elaboración, sobre todo.
0: Lo veo dando indicaciones a Pedro Llorens en 4 minutos, Josefina.
2: Está haciendo muchas gesticulaciones, Pedro Llorens, pero le está dando más que nada indicaciones a Santiago Valenzuela, ¿no? Que en este partido vuelve a jugar por ese lado, por el lado derecho.
0: La pelota será para Chaco Forever. Ya hizo rápido lateral Luque, se la lleva con el pecho. Ahí Marinucci, le rebotaba otra vez para Pacheco, otra vez para Marinucci. Lo sacan con el cuerpo a Valenzuela. Y esto será saque de arco para Ciudad Bolívar.
3: ¿Sabe por qué? Hoy hablábamos de esto de jugar mucho por las bandas. Porque entre Santiago Valenzuela y Luque se entienden bien. Recién en la subida, en la anterior de Luque, cuando fue profundo, en la primera atorada allá arriba, rápidamente Valenzuela tomó su lugar y ya estaba acomodado. O sea que no iba a venir la sorpresa por ese lado, en ese buen relevo que hizo el número 8 de Chaco Forever.
0: Agustín Rufinetti para hacer la salida. Viene el pelotazo por parte del 1 de Ciudad Bolívar. Se prepara para saltar y ganar arriba Caraballo, pero no se la dejó a nadie. Simplemente tiró al lateral. Será recomposición de manos por el costado izquierdo, donde está Lucas Pruso. Pruso con la salida con las manos para que vaya Agustín Ojeda. Este la peinaba. Va arriba y ganaba otra vez Enríquez. Va otra vez Marinucci. Le quedó atrás la pelota. Le termina recuperando Chacón. Mete el pelotazo para que vaya Khalil Caraballo. Antes de media vuelta caía Ricardo Garay Lima, la toma por izquierda ahora Agustín Ojeda, este la jugaba para Marinucci para Nieva. Nieva rápidamente se la dejó ahora a David Valdés y toma la posta, y se viene David Valdés, ya cruzó hacia campo rival, levanta la cabeza, abre y juega ahora para que vaya Luque que sí quiso hacerla de primera pero no le salió, este Marinucci la pierde y ahora la recupera Arnaldo González, se recupera Forever y se viene otra vez Forever, este para pegarle desde ahí, no le dio tiempo, va Pruso por izquierda ahora. Pruso levanta el centro, pasado, viene Valenzuela, la bajaba, un defensor que la termina rechazando ahí en el área chica. Señoras y señores, está bien Forever. Acá sale jugando rápidamente Arnaldo González. González con la pelota, lo presiona Santi Valenzuela, mete el cambio de frente, se la regaló otra vez a Ojeda, la recupera otra vez Forever. Marinucci, pegale desde ahí, Leo, lo trabaron justo con falta. Este que cobró la falta, un córner. Hay tiro de esquina para Forever.
3: Y dio la continuidad a Viñas porque le quedó la pelota a Pacheco, ¿no? Que en definitiva termina salvando la situación Jonathan Chacón, el central, el primer central de Ciudad Bolívar. Lo lleva puesto Forever. Se lo lleva por delante al equipo rival. Comienza, como decía, ¿no? A quedarse con el protagonismo del partido. Le está faltando un toque de tranquilidad para terminar de elaborarla mejor a cada jugada. El equipo local.
0: Hay tiro de esquina para Forever desde el costado derecho. El encargado será Brian Nievas. Ya se muestra como opción de pase para el pase corto, justamente Santiago Valenzuela. Están retirando los rollitos, los pibes allí, que están de alcanzapelotas. Solamente Lucas Pruso queda por si hay una contra. Todo Forever buscando desde arriba, lo veo a Pacheco. También está Emanuel Enríquez, ¿por qué no soñar con un cabezazo de Ricardo Garay Lima? También está David Valdés, que sabe lo que es convertir a través de la pelota detenida. Ahí en la media luna, por si hay rebote, está Luque. En el vértice del área, ya lo veo a Ojeda, levantará el centro Nieva. Se la llevaba puesta el flaco Pacheco, señoras y señores. Esto va a ser saque de arco para Ciudad Bolívar.
3: Bueno, vino para abajo, ¿no? Pelota prácticamente al ras del piso. La toma de sobrepique Pacheco, que había quedado emparejado con el número 4, ¿no? Estamos hablando de Paredes. Pero alcanzó a tomarla antes el centro delantero de Chaco Forever. Me quedo mirando porque lo llamó a Valdés y al 3, ¿no? Estamos hablando de Peralta.
0: Sí.
3: Que se habían quedado discutiendo. Decía, la toma de sobrepique Pacheco y no alcanzó a palmarla bien, ¿eh? Porque había anticipado bien el espigado delantero de Chaco Forever.
0: La salida va a ser rápidamente para Ciudad Bolívar. Elías Martínez juega rápidamente ahora para Federico Peralta. Peralta que mete el pelotazo, salta y gana arriba con un golpe. Era Ricardo Garay Lima, el testazo la bajaba ahí en la mitad de la cancha Elías Peralta y ahora se la viene para Emanuel Enríquez. Levanta la pelota, abre juego ahora para Marinucci. Marinucci que traslada la pelota a toda velocidad, otra vez cortita para quién, para Emanuel. Emanuel lo cerraban entre dos. Hasta ahí llegaste, el celeste que se defiende bien, el negro que ataca y en esta ocasión ahora con David Valdés, este para Leonardo Marinucci. Marinucci que quiso jugar para Santiago Valenzuela, pero la pelota terminaba quedando larga. La juega otra vez González, González por afuera para Agustín Paredes. Paredes lo presiona y lo gana Ojeda. Sí, mira, puede ser buena para Forever. Viene el centro, le pegó en el taco al flaco Pacheco. Y no te puedo creer, señoras y señores. Esta fue buena de Forever. Sigue 0-0 el partido en 9 minutos.
3: Y fue buena porque Agustín Ojeda juega bien metido allá. Cuando digo allá y la gente no nos puede entender, es en el callejón del lateral al derecho de Agustín Paredes. La presión alta otra vez le dio una recuperación en una zona importante. A la salida del equipo rival le está faltando la precisión a Forever para abrir el marcador.
0: Ojeda con la pelota de media vuelta, quiso jugar hacia adelante, se interpone en ese sector justamente Maxi González. Había infracción sobre el futbolista de Ciudad Bolívar. Esto le va a pertenecer tomar un poco de respiro también, ¿no? Al conjunto visitante que por ahora no puede salir del asedio y la presión de Chaco Forever. Tenemos 10 minutos de la primera parte, 0-0 el partido. 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El encargado de meter ese balón será Mariano Jerry. Ya juega por afuera. Este es Agustín Paredes, Paredes y el pase al medio. Ahora el que no puede girar y de cachetada se la deja Guillermo Sánchez. Sánchez ahora con la pelota para que vaya Peralta, Peralta y el centro. El cabezazo era de Ricardo Garay Lima. Se pasaban todos y ahora la toma el flaco es Pacheco. Pacheco que traba y gana. Vaya Pacheco, vaya Pacheco. A pura gambeta Pacheco, ya la jugó para Valenzuela. Valenzuela lo va a esperar a Luque. Valenzuela cayó, había falta. Siga, siga, dice el árbitro. Qué caño que se comió Marinucci. Una sotana para Marinucci. Ahí va González. González ahora para el centro delantero. Caraballo, Caraballo de cachetazo hacia adelante. Antes el anticipo. Era justamente Ricardo Garay Lima, lateral para Ciudad Bolívar.
3: Y aplaude Hernán González el 10 porque fue la primera jugada que recién pudo hilvanar, juntar pase entre dos o tres jugadores de Bolívar, Corre y mucho Forever. Tapa a lo largo y a lo ancho todo el terreno prácticamente el equipo de Pedro Llorens, haciendo el desgaste en lo físico.
0: Viene la pelota para que rechace con la cabeza Ricardo Garay Lima. La pelota sigue en campo de Chaco Forever. La pone otra vez Peralta y sale Caprio. De puñetazo, Caprio no se animó a tomarla con sus manos. Ahí lateral otra vez para Ciudad Bolívar. Estamos llegando casi a los 12 minutos de la primera parte. 0-0 todavía el partido. ¿Qué dicen los técnicos en la zona baja, mi estimada Josefina Gronda?
2: Por el lado de Ciudad Bolívar, Diego Funes le hace muchas indicaciones a Arnaldo González, su capitán, más que nada para que los laterales ordenen al equipo. Por el lado de Pedro Llorens, tranquilo, dándole indicaciones a Pacheco cuando baja un poco más al medio campo.
0: González de espaldas al arco, lo sale a presionar. Pruso entregaba para Ojeda. Cayó el chaqueño y esto va a ser tiro libre. Salida para Forever desde el fondo. Luciano, ¿cómo va Barcelona y Real Madrid? Bien. Ya vamos a estar regresando con Luciano. Ya voy con vos, Lucho. Dale. Acá la salida va a ser para Chaco Forever, Nico Caprio, para meter ese pelotazo y obviamente hacer jugar a sus compañeros. Estuvo cerca Forever, Pedro.
3: Sí, está bien Forever, Está intenso, está activo, está combativo también en cada una de las pelotas. Evidentemente, sabe que ese es el camino para comenzar a construir la victoria.
0: Bien, ahí marcaba la mano justamente de Khalil Caraballo, el árbitro Nahuel Viñas. Esto es lo que le dice, por ende, la pelota va a pertenecer a Chaco Forever. Ya 13 minutos. ¿Tenemos amonestados, José?
2: Aún no hay amonestados en el encuentro, Marcel.
0: Perfecto. Ricardo Garay Lima para meter ese pelotazo, sí.
3: Está grandote Caraballo el 9, ¿no?
0: Sí, no.
3: No está para pelearse, ¿no?
0: No, tampoco ni para ir a chocar nada. Acá se viene Valenzuela. Descargó rápidamente para Luque. Luque por derecha en su callejón. Tiro al centro, gana un córner. Tiro de esquina para Chaco Forever. Aplauden. Aplauden los hinchas que están acá, sí.
3: Hasta aquí lo hace bien Forever.
0: Sí.
3: Cuando digo hasta aquí es hasta donde termina la jugada. Está faltando ajustar en los últimos metros nada más para que venga la apertura del marcador, Gauna.
0: 13 minutos de la primera parte, 0-0 todavía el partido. 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El equipo de programa Offside, irá Nievas, me parece, para entrar a esa pelota. Se hará cargo de ese balón detenido. Atención, Nievas otra vez para entrarle a la redonda. Viene el centro, el primer palo. Terminaba rechazando Caraballo en posición de defensor lateral para Forever. Lo tendrá que hacer Santiago Valenzuela, lo va a esperar a Luque. Sí, lo esperó a Luque, que es el encargado de hacer esas salidas. Señoras y señores, 14 minutos, 0-0 todavía el partido. Forever que está cerca del gol, Forever que quiere romper el cero en este domingo de fútbol. Va para Pacheco, le ganaba arriba Elías Martínez, la pelota la bajaba con la cabeza. Otra vez Luque, se la deja a González. Arnaldo González a pura gambeta jugó para Paredes. Este se la rebotó a Elías Martínez que va a meter el pelotazo frontal para que vaya a picar ahí el número 7 Guillermo Sánchez. Antes llega Lucas Pruso, rechaza la pelota, la devuelve otra vez Paredes al pecho, otra vez de Guille con Sánchez. Va Sánchez con la pelota, va a presionar, se pone de espaldas al arco, va Pruso, cayó Pruso, no había falta sobre Pruso, ahora sí, eso lo entendió toda de Pruso, la ganó toda Pruso.
3: Sí, pillo vivo, ¿no? Le puso el cuerpo, se frenó un poquito y Guille Sánchez que se lo termina prácticamente llevando puesto, ¿no? Viña lo tiene cortito esta situación, no deja correr mucho cuando hay una falta tan clara, ¿no? Hoy había aplicado bien la ley de continuar la jugada, pero por momentos lo corta el juego para que no se le desbande.
0: Valdés y el pelotazo para que vaya Marinucci, antes la cabeza por parte de Peralta. Este es Arnaldo González, pura gambeta, entre tres lo presiona, recupera Forever ahora con Brian Nievas. El chino abre juego para... era buena para Ojeda, pero antes el pie de pared te interpone. La pelota va a pertenecer a Ciudad Bolívar, es lo que dice el árbitro, lateral para la visita.
3: Fíjate que en esta se equivoca Nievas, quiere jugar por la izquierda, cuando lo tenía muy subido por derecha a Luque, ¿no? No había ido Pruso, por eso le ganan la marca en el 2-1, allá en aquel costado en el lado derecho, a Agustín Ojeda.
0: Alex Díaz con el cambio de frente directamente al lateral, va a pertenecer a Ojeda. Ojeda que hizo rápido para que vaya Marinucci. Marinucci de espaldas al arco, no puede girar, ahora con balón dominado se la entregó a Imanuel Enríquez, que tardó una eternidad y se la afanan muy bien a Imanuel Enríquez. Se viene rápidamente Ciudad Bolívar a pura gambeta con el futbolista Jerry, pero perdió la pelota. Ciudad Bolívar abre lateral para Chaco Forever. 16 minutos marca el cronómetro de Viñas. 0-0 todavía el partido
3: y el equipo de Funes Ciudad Bolívar depende mucho de Arnaldo González, su número 10, ¿no? Cuando aparece con algunas pinceladas de fútbol, cambia el sentido de la jugada para el equipo visitante.
0: Pacheco con la cabeza, la aguanta muy bien Pacheco, la embestida de un defensor, va llevándose la pelota ahora Alex Díaz, el pase hacia adelante para Arnaldo González, desde el piso iba Brian Nieva, le entrega otra vez a Jerry juega rápido ahora para González, al piso recupera muy bien Nieva, me gusta esta de Forever, se viene Imanol Enríquez, le está faltando conectarse un poquito más a Imanol, este es Caraballo, el centro delantero que pone el cuerpo y no lo puede, se lo levantaron entre dos, y acá se viene otra vez al ataque, Ciudad Bolívar. Filtró el pase para que vaya González, el centro, no, frenó porque no llegaba nadie. Este González ante la marca de Alan Luque, se viene González de cachetada hacia atrás. González otra vez para Arnaldo González. Y esto va a ser saque de arco para Forever.
3: Bueno, un buen intento, ¿no? Una buena jugada de Guide Sánchez. Abrió hacia la izquierda, a las espaldas de Luque. Llegó Gutiérrez solito el centro atrás para la aparición del número 10, que es el que tiene el pie fino, ¿no? Que es el hombre que tiene la precisión en los disparos. Remate cruzado y la dejó salir por aquel costado Garay Lima.
0: Me dicen los suplentes de Chaco Forever, Josefina Gronda.
2: Con la 12, Gastón Canuto. La 13 para Jorge Zules Caicedo. 14, Brian Guerra. 15, Bayano García. 16 para Juan Manuel Carrizo. La 17, Andrés Lioy. 18, Leandro Espejo. 19, Lucas Miovicevic. Y la 20 para Agustín Alonso.
0: Perfecto, acá se viene Pruso. Jugó rápidamente para Ojeda. Ojeda magó el centro. Ahora sí tiró el centro. El punto penal. No podía. Y Manuel, el arquero con los puños. Peinaba la pelota Gutiérrez y se viene la contra. No, no se viene nada porque Forever está muy rápido para el retroceso. El pase de Luque, ¿para quién? Para Sandy Valenzuela. Se la termina entregando a un rival. Era Maximiliano Gutiérrez. La pelota va a ser para Ciudad Bolívar. Vamos con los suplentes del Celeste.
2: Con la 12, Jorge Ruiz. La 13 para Axel Carrión. 14, Tobías Fernández. 15, Elías Romero. 16, Marco Sotelo. La 17, Facundo Musignat. La 17 para Thiago Rodríguez. 19, Carlos Cuello. Y 20, Jonathan Maciel.
0: Paredes con la pelota jugando por afuera para que vaya Guillermo Sánchez. Sánchez tenía Jerry, se viene Jerry que frena, pero antes el árbitro marcó la infracción sobre el número 7 de Ciudad Bolívar. Hay tiro libre para la visita en 19 minutos, 0-0 el partido.
3: Sí, había... arrancó lindo el partido, ¿no? Era todo de Forever y de a poquito se puso el overol el equipo de Funes y comienza a trabajarlo un poquito más, comienza a salir de ese asedio que lo tuvo los primeros 15 minutos el equipo local.
0: Hay tiro libre. El encargado será Mariano Jerry. Buscará desde arriba también con el balón detenido romper el cero la visita. Atención las parejitas que se arman en el área. Caraballo le dice a Viña, mirá cómo me está tomando Lucas Pruso. Viene el centro de Jerry, pasado, un cabezazo, gol. Offside, no vale, está levantando la bandera el asistente número uno, me refiero a el asistente dos, finalmente Danilo Viola, está anulando el gol de Ciudad Bolívar cuando Elías Martínez anotaba de cabeza. Está todo 0-0, Pedro Ariel.
3: Bueno, la verdad que la jugada fue tan rápida que me queda la sensación, lo vamos a ver si Lucho después nos puede, si está mirando el partido en los estudios centrales, nos puede dar una mano, ¿no? Pedro. ¿Sabes que me queda la duda? Para mí, picó bien de atrás, el número 6, estamos hablando de Elías Martínez, dos cabezazos, ¿no? En el área dicen que es gol, bueno, había hecho caso a la regla el equipo rival. En la primera clara, en la primera a fondo del equipo visitante había marcado, pero Viola dice que estaba en posición adelantada y Nahuel Viñas rápidamente cobró.
0: Bien, ¿qué se dijo en los bancos tras el gol anulado, José?
2: Lado de Diego Funes en el banco de Ciudad Bolívar, hubo festejos quienes son los suplentes también, pero por el lado de Pedro Sáenz se nota un descontento, incluso llegó a agarrar su planilla para hablar con su ayudante de campo.
0: Viene Valenzuela tocando para Marinucci, Forever y el pelotazo para que vaya Imanol, pero antes el pecho de Elías Martínez que toma la pelota, mete el cambio de frente, el pelotazo a ninguna parte, será salida del fondo para Chaco Forever en los pies de Nicolás Caprio. 20 minutos ya pasaron de la primera parte, 0 para Forever, 0 para Ciudad Bolívar.
3: Fíjate que se dio algo que no se venía dando en el partido, dos pelotazos profundos, el de Marinucci al pecho de Elías, ¿no? Del lateral derecho de Bolívar. Y en la respuesta, otro pelotazo largo. Dale vos.
0: Y acá se viene Marinucci, pura gambeta. Marinucci y el centro, córner. Tiro de esquina y será para Chaco Forever. Al que no lo veo todavía en partido, es Manuel Enríquez.
3: Sí, mucho de desgaste físico, pero de poco de combinar en el juego, ¿no? Sí. De entrar en el circuito de juego que propuso Forever en estos primeros 20 minutos.
0: Bien, señoras y señores, hay córner para Forever. Le va a pegar el Chino Nievas otra vez, como siempre, el encargado de los balones detenidos. Forever quiere ponerse ya en ventaja, le anularon un gol a Ciudad Bolívar, le va a pegar Nievas, atención, 0-0 el partido, 22 minutos en el Juan Alberto García, el centro fue muy malo, pegaba en la mano de Arnaldo González, todos pedían penal al menos, pero el árbitro dijo que no.
3: Pegó en la zona del abdomen, ¿no? En la panza, como dicen en la cancha, a Peralta, justamente el número 3 de Ciudad Bolívar.
0: Hay lateral para Forever desde el costado izquierdo. Luciano, repasamos resultados de lo que tiene que ver con la Primera Nacional.
1: Marce, Chacarita le está ganando 1-0 a Colegiales con gol de Sanabria. Recién acaba de marcar para Godoy Cruz. Pino, Godoy Cruz le gana 1-0 a Racing de Córdoba. En la Liga Profesional, Rosario Central le está ganando, ya termina el partido, con gol de Cantizano, 2-1 a Independiente.
0: Perfecto, acá se viene otra vez Forever con Ojeda, este para Imanol Enríquez, Imanol Enríquez, siempre Imanol, vaya Imanol, Imanol, descargó para Ojeda, Ojeda llegó, enganchó para la diestra, le queda para la zurda, no puede, Peralta, era Paredes finalmente el que terminaba rechazando, hay lateral para Chaco, Forever, lo tendrá que hacer ahora Ojeda. Ojeda es el encargado, Ojeda que ya jugó para que vaya Pacheco, Pacheco en lo alto, Pacheco que la bajaba, le que pegaba en la espalda, ahí se venía Caraballo, perdía ante Ricardo Garay Lima, el paraguayo que la tira hacia cualquier lado, menos hacia un compañero.
3: Comenzó a caer el partido en un pozo, mi querido amigo.
0: Sí.
3: En una meseta, voy a ser bueno primero, en una meseta. Pero si no se la van a tirar bien a Pacheco, va a estar complicado, ¿no?
0: Tal cual.
3: Digo, es la idea, capaz que ensayaron otra cosa en la semana, pero si no se la tira bien a tu referente de área, me parece que estaríamos equivocados.
0: Viene el pelotazo para que vaya y Manuel antes la de Peralta, terminaba completando Jonathan Chacón. Este es Arnaldo González, apuro gambeto, el número 10, se viene.
3: Con sí. Nahuel Viñas. Para mí le sacó bien la pelota al Chino Nievas, ¿eh? Déjeme que le diga. No estoy de acuerdo. La primera diferencia que tengo con el Dolape.
0: Con el Dolape, el amigo. Viene Mariano Jerry para pegarle esa pelota. Detenida, 25 minutos, ya marca el cronómetro 0-0 aquí en el Juan Alberto García. Jerry, el centro, salga. Caprio con los puños, Caprio. Señoras y se va a exigir Imanol para llegar, pero con el cuerpo lo saca muy bien Alex Díaz. Esto va a ser lateral para Ciudad Bolívar. 0-0 todavía el partido. José, ¿tenemos amonestados?
2: Hasta ahora no hay ninguno amonestado en esta fecha número 13.
0: Perfecto. El partido todavía no tiene amonestados y tampoco goles. Acá en el Juan Alberto García, el público que acompaña en lo que puede para tratar de acompañar a Chaco Forever. Va la pelota para que vaya Arnaldo González. González tocando para Paredes que levanta el centro, lo aguantan a Caraballo, la peinaba Caraballo, sale y atrapa esa pelota con sus manos Nico Caprio, que amagó jugar rápidamente para Santiago Valenzuela, pero se frenó el arquero, le está contando los 8 segundos el árbitro Viñas. Viene el pelotazo de Caprio para que vaya Pacheco, la peinaba Pacheco para Imanol, pero no llegó nunca este último, la pelota directamente a las manos de Agustín Ruffinetti.
3: Es que era buena porque Pacheco le había ganado a los dos centrales en ese cabezazo, pero no llegó a destino porque Imanol, en vez de hacerle la diagonal hacia adentro, le hizo hacia afuera y el balón terminó quedando en manos de Ruffinetti, el arquero de Ciudad Bolívar.
0: Hay córner para Ciudad Bolívar. El encargado de ese balón detenido va a ser el número 11, Maximiliano Gutiérrez. Ya se acerca Arnaldo González para jugar corto. Ya lo veo a Caraballo. También está Chacón y Martínez, que fue muy bien desde arriba. Intentará otra vez ponerse en ventaja porque le anularon el gol a Ciudad Bolívar. Está entre Gutiérrez y González. Lo tapa Marinucci. También está un poquito más afuera Santiago Valenzuela atacando hacia el arco que da la 9 de julio el equipo de Ciudad Bolívar. Va a ir Gutiérrez y el centro al punto penal, el cabezazo era por parte de Pacheco para rechazar la pelota, le queda ahí Manuel Enrique, descargó rápidamente para Marinucci, esta puede ser buena para Forever. A pura velocidad se va Marinucci por la derecha, Marinucci amagó, lo tiene a Santiago Valenzuela, otra vez para Valenzuela, la curra, ay, ay, ay, cómo la terminó mal Marinucci, era tirar el centro, hermano, y no lo entendió. Pero otra vez Forever recupera la pelota con Marinucci. Este para Santi Valenzuela, más atrás para el Chino. El Chino, pegale desde ahí, Chino, si vos sabés. Pegale, Chino, no se animó. Este es Ojeda, el chaqueño, pura gambeta. Ojeda trabó, metió, pero de todas maneras la pelota le queda a Ciudad Bolívar. Traba Forever contra Caraballo. Khalil Caraballo mete Santiago. Uy, el caño. Uy, la patada. No, la patada que pegó el Chino Nievas. Mamita querida, se viene. Y sí, tenés que frenar la patada que le pegó el Chino Nievas a Caraballo en el piso.
3: Lo raro es una situación, Gauna. La patada está clara, pero el mismo Piñas lo habilitó al Siga Siga, estando a ¿cuánto? ¿4 metros? ¿5?
0: Sí.
3: Con toda la furia. Y se arrepiente sobre la marcha y marca la... Alguien le dijo afuera. Che, fue evidente, ¿no? Comienza a lucharlo más el partido Ciudad Bolívar. Comienza a batallarlo más y eso... hace que el partido empareje para abajo, Gauna.
0: Tal cual.
3: Que no se juegue tan de ida y vuelta. Que Forero no sea tan protagonista. Porque en las divididas comienza a ganar el equipo visitante.
0: ¿Cómo es el ambiente ahí en la zona baja, José?
2: El lado del plantel albinegro, Pedro Sorense aprovechó estos momentos que tuvo de parate y le dio indicaciones a Ricardo Baraguilma. Por el lado de Diego Funes también le está dando indicaciones a sus jugadores.
0: Perfecto, y en cuanto al público.
2: Muy poco marco de público, Marce, a verdad decir que en esta fecha suele haber un poco más. Es muy poca la cantidad de público, pero aún así se escucha el aliento y se escucha también la percusión.
0: Perfecto. Ahí viene Peralta para hacer esa salida, tocando para Arnaldo González. Lo sigue de cerca el Chino Nievas, se enganchó muy bien González desde atrás, no podía González, y el pase hacia atrás para Gutiérrez. Gutiérrez entró al área, pura gambeta, no lo toquen de ahí porque puede ser penal. El pase hacia atrás, lo termina rechazando Ojeda. Emparejó el partido Ciudad Bolívar, viene el remate de Seri. Directamente a las manos de Caprio, que se apura y mete el pelotazo para que vaya. Y Manuel Enríquez de ida y vuelta ahora el partido. Me parece que le encontró un poquito la vuelta en este tramo del juego el conjunto de Ciudad Bolívar. Ricardo Garay Lima con la cabeza, no podía Ojeda, la pelota que picaba lateral para Forever, lo tendrá que hacer Ojeda, ya lo hizo rápido para que vaya y Manuel Enríquez tira el centro, Pacheco, la pelota arriba, córner, tiro de esquina será para Forever en 30 minutos, llegó Forever.
3: Y está así, ¿no? El cambio de ritmo por izquierda de Manuel Enríquez, que es para mí el mejor o donde más se siente cómodo. El número 7 de Chaco Forever vino al centro pasado y se le anticipa muy bien Chacón cuando se acomodaba a cabecear Pacheco. Dale vos.
0: Viene el centro, el cabezazo de Marinucci, arriba el cabezazo. En el Juan Alberto García. La pelota la tendrá que sacar Jonathan Chacón. Ya jugó rápido para Agustín Ruffinetti. Ruffinetti que levanta la cabeza, mete el pelotazo para que vaya directamente para Caraballo. Khalil Caraballo que la peinaba. Se la lleva muy bien Maximiliano Gutiérrez. Gutiérrez y el centro atrás se pasaba. Ahí no lo toquen a Sánchez, señoras y señores. Tapó muy bien Caprio, señoras y señores. Estuvo cerca con el giro. Aguantó, remató y Caprio contuvo ese remate. Sigue 0-0 el partido.
3: Bueno, entre dos jugadores de Ciudad Bolívar le hicieron un lío a la defensa. Dale vos.
0: Se viene Marinucci para Imanol Enrique. Imanol por afuera para González. No puede terminar rechazando Chacón. Y acá se viene Khalil Caraballo. Caraballo se viene. Descarga para quién. Para Arnaldo González. González que mete el cambio de frente para que vaya Maximiliano Gutiérrez. Se viene Gutiérrez. Ya la domina Gutiérrez. Va a encarar la marca de Alan Luque del pase al medio. Va Nievas recuperando la pelota. Frena Leonardo Marinucci. ¿Para qué te frenás? ¿Para qué volvés atrás? Te la terminan afanando. Se viene ahora. Ahora Maxi, era Mariano Jerry. Jerry con la pelota, descarga por afuera, ahí ya la tiene Federico Peralta con la cabeza, levanta el centro, no, juega por afuera para que vaya Alex Díaz. Díaz. Díaz con la pelota manejando. Va a Ciudad Bolívar el centro directamente a las manos de Nicolás Caprio. En 31 minutos sigue 0-0 el partido cuando marcó la infracción el árbitro Viñas.
3: Atención, José, me parece que está sentido Pruso, ¿no?
2: Pruso con una clara molestia, es la segunda vez que se tiran estos últimos minutos en el campo, están ingresando los médicos de Chaco Forever para atenderlo.
0: Bien, ahí ya entraron los médicos, Córdoba para, ojo, cambio. Me parece que pidió el cambio, José.
2: Están pidiendo el cambio, es así, parece que Lucas Pruso no podrá seguir con lo que será rendimiento del partido.
0: Bien, y entonces, ¿quiénes se mueven?
2: Vemos que se mueve Ligoy, Andrés Ligoy, y lo vemos también a Agustín Alonso. Veremos a quién plantea con este cambio.
0: Bien, mientras aprovechan los técnicos para dar indicaciones y obviamente ver cómo acomodan a sus equipos.
3: Decíamos recién, ¿no? Entre González y Guille Sánchez se las ingeniaron para hilvanar la mejor jugada de peligro del partido y por supuesto para la visita en este caso. Porque apareció Guille Sánchez en una zona donde habitualmente el volante no lo tenemos, ¿no? Al borde del área chica prácticamente, ante la marca del tucumano Valdés, se dio vuelta, remate cruzado y le había achicado bien el ángulo Nicolás Caprio, que termina quedándose con lo que era prácticamente la apertura del marcador para el equipo de Ciudad Bolívar.
0: Bien, perfecto. Tenemos noticias, Luciano, acerca de lo que tiene que ver con la Liga Chaqueña de Fútbol en Tirol.
1: Exacto. Independiente Tirol y San Martín de Margarita Belén están empatando 0-0. Fueron al entretiempo. Por otro lado, Sarmiento le está ganando 2-0 a Cune. Fueron al entretiempo.
0: Bien, perfecto. Ahí todo lo que tiene que ver con respecto a la Liga Chaqueña de Fútbol. Va a prepararse para hacer esa salida Nicolás Caprio en este domingo de puro fútbol. Viene la salida para que vaya Pacheco. Pacheco la peinaba, no tenía ningún compañero cerca. Yo no entiendo por ahí cómo no aprovechan que Pacheco siempre gana desde arriba y no tiene ningún compañero cerca.
3: Es que no termina de entenderse cómo no se le acerca ni un compañero a la segunda jugada, que es la que le va a quedar flotando ahí cerca de él, ¿no? Porque gana todas las pelotas por arriba el número 9 de Chaco Forever.
0: Viene, atención, se va a venir la modificación en Chaco Forever. Le están pidiendo a Lucas Pruso que se tire. Y este me parece que no está entendiendo la indicación. ¿Quién se va a venir en Forever?
2: Estará con la 17 Andrés Lío y está atento a las indicaciones que está haciendo Pedro Llorens para el posible cambio que va a tener con Lucas Pruso.
0: Viene la salida de Ruffinetti para que vaya Ojeda, se la lleva con el pecho Ojeda, no podía Paredes, ahora sí Marinucci por afuera para Ojeda. Ojeda con la pelota, va a tirar el centro, enganchó, le quedó para la diestra, cayó, trastabilló, se levantó, siempre con la pelota dominando, se viene Ojeda no puede girar, lo tiene a Pruso cerca, ahora sí, me parece que se hará la modificación, pero antes hay lateral para Chaco Forever. Lucas Pruso, ahora sí, me parece que va a dejar. ¿O qué va a suceder?
3: No, sí, dio continuidad al juego, así que
0: va a ser Ojeda finalmente el encargado de hacer esa salida. Viene la salida con las manos para que vaya, la pelota pica, le queda Marinucci, lo trababa justo y ahora se viene Arnaldo González. González lo sigue de cerca, se tiró fuerte Lucas Pruso, señoras y señores, y ahora se viene a pura gambeta Guille Sánchez. Se viene Sánchez, el pase de atrás para Khalil Caraballo. Se viene Caraballo, ojo, sigan de cerca, seguilo de cerca ahí porque parece que se están peleando. Y acá se viene Valenzuela. Y me parece que lo va a terminar amonestando a Pruso. No era mejor si pedía el cambio a Pruso.
3: Yo digo una cosa. Si ya pidió el cambio allá cuando se tiró en el área, ¿qué es Pedro Llorens para sacarlo definitivamente? Se salvó porque el golpe que le pegó, ya le voy a pedir a Josefina que me ayude con el hombre que está tirado de Ciudad Bolívar, en el retroceso, era para roja directa. Esa agresión directa al jugador.
0: Sí.
3: Una imprudencia total de Pruso. Con González fue el altercado, Josefina, sí. ¿No?
2: Así es, fue con Arnaldo González, el capitán de Ciudad Bolívar.
3: Inexplicable el golpe que le tiró. Diga que lo agarra corriendo hacia el área, a Nahuel Viñas.
0: Y ahí le están pidiendo explicaciones González a Pruso, que por qué le pega. Y tiene todo su derecho.
3: ¿A qué se mete Pruso? Que se vaya de la cancha. Bien, bien por Valdés. Capitán, hágase cargo de la situación. Un inconsciente este hombre. Un inconsciente pudo haber dejado con 10 a Chaco Forever. En una jugada que no tenía trascendencia. Mamita querida, ¿no?
0: Qué verde que son algunos, ¿eh?
3: Qué cabeza de termo, diría, ¿no? Algún amigo. Bueno, cambio posicional también. Se concretó el cambio, Josefina, ¿no?
2: Sí, se ingresó con la 17 André Lío y se fue con la 3 Lucas Pruso.
3: Es que González Arnaldo no puede entender cómo Villa no lo expulsó. Es más, no solo González, sino el resto que estamos aquí en el Juan Alberto García no podemos entender el porqué del golpe innecesario.
0: Y fue amonestado Pruso, ¿no, José?
2: Sí, amarilla para Lucas Pruso, el primero del encuentro.
0: Que ya, ¿cuánto duró? Exactamente, ya se lo voy a decir. El cambio de Pruso, 36 minutos en cancha. Ya agotó una variante. Pedro Llores. Y habrá que ver cómo se reacomoda Forever con esto.
3: Se deshilachó Forever, ¿eh? Se desdibujó con respecto a los primeros minutos. Perdió la efervescencia. Perdió el dominio y el control del partido.
0: Dale. Bien, el pase para que vaya Pacheco. Este la peinaba y se pasaba. Y Manuel le queda la pelota ahora a Marinucci por arriba. El remate de Marinucci. Señoras y señores, saque de arco en 38 minutos. 0-0 el partido.
3: Y decía Gauna con este cambio, ¿no? Cambio posicional también. Agustín Ojeda, el saspeñense, va al callejón, ¿no? A jugar de lateral. Y Joy en su habitual posición de volante por izquierda para lo que tiene que ver la continuidad del partido, el primer cambio en Chaco Forever.
0: Perfecto, acá reanudará Ruffinetti con el pelotazo, salta y gana, nadie, ahí era Valdés que terminaba completando al pecho directamente del chino, el chino Nieva que toma la pelota, ya se muestra como opción de pase Lioy, tocará la primera pelota en lo que va del partido, Andrés Lioy ingresado por Pruso, que salió lesionado y amonestado encima, este es Ojeda con la pelota, arranca Ojeda como un lateral, Ojeda y el centro, se pasaban todos, señoras y señores, hay tiro de esquina. Y será para Forever.
3: Bueno, muchas veces lo decimos, ¿no? La pelota parada por ahí te acomoda algunas cosas que desde lo futbolístico, Gauna, estás en el debe.
0: Acá será Nievas el encargado. La salida de Pruso fue a los 36 minutos del primer tiempo, Lucho, que va a anotar ahí en los estudios de Radio Provincia. Ingresó Andrés Lioy por Lucas Pruso. Irá okay, Brian Nievas para levantar ese centro. Atención, 0-0 el partido. Es Forever el que busca desde arriba ahora. Atención, hace sonar su silbato. Viña viene el centro. El cabezazo era de Khalil Caraballo en posición de defensa. Ahí en el primer palo viene la pelota ahora. La recupera Forever con Agustín Ojeda. Ya descargó rápidamente para que vaya Luque. Y el pase para Imanuel Enríquez que se pasaba. Estaba, pero Imanuel Enríquez está...
3: Pero tenía, todo, Luque tenía tres posibilidades de pase. Se la tiró al central zurdo. Dale.
0: Viene el pelotazo a espaldas de Luque de media vuelta. El lateral de Forever que terminaba rechazando. La baja con la cabeza. Ahí Santi Valenzuela para Valdés. Valdés otra vez para Valenzuela. Mete el pelotazo. No podía. Pasaba Pacheco ahora, el que se la lleva es Santiago Valenzuela. Valenzuela, la pelota pegaba en la nuca de Arnaldo González. González ahora ya jugó. Ay, ay, ay. Y Manuel Enríquez se la está entregando otra vez a un rival. Y sale jugando Ciudad Bolívar. El pase hacia atrás para Ruffinetti. Ruffinetti que se prepara para hacer el pelotazo. No sale nadie a presionarlo. Ya viene. Uy, la que hizo el arquero de Ciudad Bolívar.
3: Bueno, la
0: devolución de gentilezas.
3: Sí, se equivocó feo, ¿no? Feito el partido, ¿no?
0: Sí, ahora sí, no me gusta nada, ¿eh? Caraballo, falta de Santi Valenzuela, clarita la falta. No puede reprochar nada. Y esto del delantero que está complicando solo a la defensa de Forever.
3: Y por ahí siempre se vienen compañeros. No en este segmento del partido, sino en la primera parte por González. Ahora un poco más con Gutiérrez por izquierda. Con Guille González por el otro costado. elige los momentos Ciudad Bolívar. Es inteligente, sabe cuándo tiene que ir a buscar en tres cuartos de cancha para complicarle a Chaco Forever.
0: Mariano Jenny, la pelota ahora para que vaya el número 11, Maximiliano Gutiérrez, pero la pierde ante Alan Luque que lucha, Luque, termina rechazando, le queda el Chino Nievas de puntazo hacia adelante, ¿para quién? Para Jerry con la cabeza se la dejaba Arnaldo González con el balón, Maza atrás para González con la pelota, hace circular el balón Ciudad Bolívar, se la lleva Arnaldo González, no se la puede sacar Santi Valenzuela a González, se la tiene y eso es falta y tiene que ser amonestado, ¿eh?
3: Juega bien González, ¿eh? Es pillo, es vivo, sabe meter el cuerpo, le tiró un manotazo hacia atrás para protegerse y le termina impactando en el rostro, Josefina, ¿no?
2: Está con una molestia, Santiago Valenzuela, ingresaron los médicos para atenderlo.
3: En el braceo de González, terminó impactando en el rostro de Santiago Valenzuela sobre el número 10. Se recuesta acá en la izquierda, ¿no? Digo acá porque está muy cerca de nuestra cabina, en la zona baja. Encontró su lugarcito ahí, juega en ese rectángulo. 10 metros para adelante, 10 metros para atrás, 5 para el costado. Esa es la zona de juego para el número 10 de Ciudad Bolívar.
0: Sale jugando Elías Martínez con el pelotazo, cambio de frente hacia la izquierda para que vaya Peralta con la cabeza, se la de Gutiérrez y el centro estaba afuera, me parece, estaba afuera, todo invalidado. Será saque de arco para Forever en 43 minutos, 0-0 el partido.
3: Sí, señor, se había ido la pelota, ¿eh? Está activo Viola, ¿no? Danilo Viola, el asistente por aquel lado, más allá que el sol le da de lleno. Lo emparejó muy bien.

0: Sí.
1: Porque le aplicó Prusa allá, inexplicablemente, el anterior Santi acá y ahora el tucumano, ¿no? En ese cruce.
0: Le va a pegar esa pelota Mariano Jeri, el volante de Ciudad Bolívar, que ya sabe lo que es complicar la Forever desde arriba. Le va a entrar esa pelota Jeri. Viene el centro, el cabezazo para rechazar. Era por parte de Valdés. Terminaba completando Marinucci. Marinucci con la pelota se la lleva Leo Marinucci. A pura gambeta se la dejó para quién. Para Imanol. Imanol no puede girar. Imanol la regala porque te la afanan y se la afanaron finalmente. Hay lateral y será para Forever desde el sector de Alan Luque en 44-25. Pedro Ariel Mesa.
1: Entre Borda y Martínez y con la ayuda de Gutiérrez lo rodearon a Emanuel Enríquez, que no pudo salir, no pudo explotar la velocidad. Por suerte terminó yéndose al lateral porque quedaba mal parado Forer, justo lo agarraba saliendo. Diga que Martínez la hizo salir por el costado porque se complicaba realmente para Forer, ¿eh?
0: Bien, acá habrá lateral para Chaco Forever. Lo tendrá que hacer Alan Luque. Ya estamos en tiempo cumplido. Todavía me parece que no se adicionó nada. Rechaza la cabeza de Jonathan Chacón. Va a la salida ahora por parte de Peralta. Llega ahí el Chino Nievas. Juega otra vez para Santi Valenzuela. Este quiso entregársela a Luque, pero se la terminó regalando a un rival. Juega Ciudad Bolívar en el fondo, tratando de salir a toda velocidad. Arnaldo González falta. Me parece que acá lo van a molestar a Santiago Valenzuela. Señoras y señores, hay tiro libre. Infracción y amarilla en Chaco Forever, José.
2: Segunda amarilla de la tarde, en este caso para Santiago Valenzuela, el 8 de Chaco Forever.
0: Bien, la amarilla en 45 minutos. ¿Y los suplentes de Forever se mueven?
2: Mueven todos, Marce, en su mayoría se lo ve a Juan Manuel Carrizo, Azules Caicedo, también Agustín Espejo.
0: Perfecto. Se van a jugar, ¿cuántos minutos más, Pedro Ariel?
1: 3 minutos más, relator.
0: Perfecto, iremos hasta los 48. Ya pasó uno de los tres que adicionó Nahuel Viñas. Va a meter la salida por parte de Nicolás Caprio. Somos el equipo de programa Upside a través de Radio Provincia 101.5. Lucha y gana. Ahí Leonardo Marinucci. Se viene Marinucci a pura gambeta. Jugó para Santi Valenzuela. Vas a llegar Santi. Sí, llega Santi. Llega y tira el centro. Llega y tira el centro. El centro pasado. El arquero con los puños. No llegaba nadie por el segundo palo. Se pasa. Le queda a Ojeda. Ojeda ya jugó para Andrés Lioy. Vamos Lioy. Señoras y señores, la pelota para Ojeda. Váyase adelante Forever. El centro. Pacheco no podía. Se pasaban todos. Llega Arnaldo González con la pelota, domina la pelota. Hay lateral para Ciudad Bolívar desde la izquierda, 0-0 el partido en 46-30.
1: El distinto es Arnaldo González, le cambia el sentido a cada jugada de Bolívar, dale.
0: Y acá se viene otra vez Ciudad Bolívar con Guillermo Sánchez. Sánchez, siempre Sánchez, Sánchez de zurda. El pie salvador del paraguas. La pelota le queda otra vez a Gutiérrez. Se viene Ciudad Bolívar, Gutiérrez para Khalil. Caraballo lo trabó justo ahí. Valenzuela por afuera. Va a buscar la pelota Díaz. No llegaba Díaz. Borda. Esto va a ser córner.
1: Córner.
0: Córner para Ciudad Bolívar en 47. Última pelota de juego en el primer tiempo. Veremos cómo defiende Forever y veremos también cómo lo ataca Ciudad Bolívar a esto.
1: Sí, porque llega de manera clara Bolívar cuando se lo propone. Siempre por el costado izquierdo, ¿no? En la zona de su ataque. Recarga en esa zona cada intención para llegar al arco Nicolás Caprio.
0: Le va a pegar Arnaldo González. Va a venir el centro al primer palo. Un cabezazo, otro córner. Otro tiro de esquina para Forever. Terminaba rechazando. Era el paraguayo Ricardo Garay Lima. Atención, ya estamos en tiempo cumplido. Ya estamos en los 48. Ya llegamos a los tres que adicionó Nahuel Viñas. Otra vez González para entrarle a esa pelota.
1: Al no estar Pruso, Agustín Ojeda toma la marca de Caraballo, ¿eh?
0: Va a venir, mirá cómo lo toma, una de catch. Viene el centro, el primer palo, saque de arco y una tarjeta amarilla para un jugador de Ciudad Bolívar, José.
2: Tarjeta amarilla para Elías Martínez, el 6 de Ciudad Bolívar.
0: Perfecto, y de esta manera, señoras y señores, terminó la primera parte.
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0: Bien, vamos rápido con Josefina Gronda para que repase suplentes de un equipo y otro, como así también los amonestados.

0: Grados.
1: En el equipo albinegro, los suplentes con la 12, Gastón Canuto, 13, Jorge Zules Caicedo, 14 para Brian Guerra, 15, Bayano García, 16, Juan Manuel Carrizo. Con la 17 estaba Andrés Lioy, que ingresó por el cambio de Lucas Prus, así que ya no se encuentra en el banco. Con la 18, Leandro Espejo, la 19 para Lucas Mío Vicevich y la 20 para Agustín Alonso.
0: Bien, perfecto. Vamos entonces con lo que tiene que ver con el análisis de Pedro Ariel Mesa.
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3: Bien. Lo más parecido a aquel partido con Mitre aquí de local fue el arranque de este partido frente a Bolívar. Con un Forever yendo a buscar, con un Forever activo, con un Forever intenso, presión alta en los primeros minutos, que lo ahogaba en la salida al equipo rival. No le permitía salir de manera clara. Y esto favorecía a Forever porque conseguía balones en una zona que lo dejaban cerca del arco de Agustín Ruffinetti. Pero una y otra vez no lograba finalizar de la mejor manera cada intento, cada acercamiento que tuvo al arco visitante. Careció, pereció de la idea clara para pegarle el primer martillazo al partido. Y con el correr de los minutos, Bolívar se puso el overol y comenzó a trabajar el partido. Comenzó a ser más combativo. Comenzó a emparejarlo desde la lucha por cada balón. Y esto le dio la posibilidad hasta de progresar en el campo de juego. Comenzó a salir de a poquito a escalar posiciones en el terreno de juego. La figura del número 10, Arnaldo González, comenzó a acrecentarse. Se ubicó sobre la izquierda, manejaba el ritmo del partido ya promediando la primera etapa. Forever ya no era el mismo, ya no tenía frescura. Ya desde lo físico no era tan preponderante su trabajo. Y la más clara la tuvo Ciudad Bolívar. Entre Gutiérrez, y Guillermo Sánchez se la ingeniaron para que le quede el balón este último y de media vuelta, desde el borde del área chica, remate cruzado y el manotazo salvador de Nicolás Caprio. Forever siguió intentando, siguió buscando. Tuvo alguna clara con Santi Valenzuela en un centro pasado que no logró definir de la mejor manera. Tal vez algún cabezazo de Pacheco que pudo, o que tuvo, mejor dicho, que luchar más que jugar. Porque no le llegaba de manera clara la pelota. Aún así, el número 9 se las ingeniaba para entrar en el circuito futbolístico de este Chaco Forever. Y terminó con una mejor imagen el equipo visitante. Porque cuando se lo proponía, llegaba profundo, siempre por izquierda, que pareció encontrar su lugar en el mundo para llegar al arco de Nicolás Caprio. Se fue deshilachando, se fue desdibujando Chaco Forever y terminó emparejándolo muy bien en este 0-0 Ciudad Bolívar aquí en la tarde de hoy en el Gigante de la Avenida.
0: Bien, ahí escuchábamos el análisis de Pedro Ariel Mesa. Vamos justamente ahora a los estudios de la radio con Luciano De Sena, repaso de partidos y después nos metemos a una pausa y ya venimos para lo que va a ser el segundo tiempo entre Forever 0, Ciudad Bolívar 0.
4: Marce, Rosario Central le ganó 3-1 a Independiente. Por lo que respecta a la liga profesional, se está jugando también Estudiantes de la Plaza de la Plata versus Racing Club, están empatando 0-0. En la primera nacional, Chacarita Juniors le está ganando 1-0 Colegiales. Güemes está haciendo lo propio con Quilmes, le está ganando 1-0. Godoy Cruz le gana 2-0 a Racing de Córdoba con doblete de Pino. Central Norte y Deportivo Madryn están empatando 1-1 con goles de Moravec para Central Norte y de Montaña para Deportivo Madryn. Y por lo que respecta a B Nacional, el otro partido es el de este que estamos viendo de Chaco Forever, que están empatando 0-0. Nos vamos a la pausa.

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3: Viernes y esta tarde.

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0: volvemos con más programa Offside. Seguimos con la transmisión del partido entre Chaco Forever y Ciudad Bolívar. Marce, ¿estás ahí?
1: Sí, Luciano, continuamos nosotros acá en el Juan Alberto García a la espera de que salgan los equipos para los segundos 45.
2: ¿Sabe qué? Lo tomo de forma risueña, bueno, usted me va a retar después. Comentábamos con los muchachos, ¿no? Allá afuera, con el resto de los colegas.
1: Sí.
2: La falta, no quiero decir de creación de fútbol, pero la falta de generación de juego de Forever es, comienza a ser alarmante, Gauna. Por una cosa es lo que usted señaló de entrada, la intención, la insistencia, la presión alta, la intensidad, a todos recursos válidos, Pero le termina pasando lo mismo que aquel, no quiero que termine como Mitre, atención. Pero le termina pasando como en ese partido, porque podés forzar esa situación desde lo físico, con una presión alta, con una intensidad, pero sí o sí vas decayendo después. Y ahí tiene que aparecer otra cosa, otro recurso, que es la generación de juego. ¿Sí? Para seguir siendo protagonista, para seguir teniendo la pelota, para seguir atacando, tal vez no de manera tan seguida, pero sí sostenida a lo largo del tiempo. Y eso le permitió a Bolívar darse cuenta de que pasó el momento de Forever. Esos primeros 15, 20, 25 minutos, si querés, pasaron sin que Forever pueda lograr su objetivo de convertir. Hoy tal vez con muchas menos situaciones que en aquella oportunidad frente a Mitre. Pero se terminó cayendo Forever. Y terminó igualándolo con mucho sacrificio el equipo rival. Y hasta tuvo alguna chance para abrir el marcador también el equipo de Diego Funes en la tarde de hoy.
1: Bien, allí un poco lo que tiene que ver justamente con el análisis de lo que fue la primera parte, y me parece que sí, van a haber más modificaciones en este Chaco Forever. Allí vamos a ir viendo quiénes son los que pueden llegar a dejar su banco, en su lugar, mejor dicho, en el campo de juego. Y obviamente que ya está también el conjunto visitante, y al parecer que tampoco tiene modificaciones. Ya en breve le vamos a estar consultando a Josefina Gronda a ver si es que Forever va a realizar alguna que otra modificación. José, ¿tenés idea de que hay cambios en Forever?
3: Vendrá Leandro Espejo para el conjunto albinegro. Esperaremos por obviamente quién sale y a quién entra a reemplazar. Por el lado de Ciudad Bolívar se presentan los mismos 11.
1: Perfecto, entonces ahí vendría la modificación de Leandro Espejo para este segundo tiempo.
2: No será ya, me da la sensación. No será ahora en el entretiempo, le quiero decir.
1: Ah, bien.
2: Será para, porque veo que conté rápidamente, 10 y el arquero me da 11.
1: Bien, entonces a ver.
2: No creo que sea ya. Sí, como lo dice Josefina, que estuvo con la entrada en calor prácticamente todo el entretiempo, ¿no? El número 18, Leandro Espejo. Y ahora está charlando aquí abajo en la zona baja con Pedro Llorens. Pero me parece que será para los primeros minutos de la segunda parte. Gauna.
1: Perfecto, Pedro Ariel Mesa. Allí en los comentarios Josefina Gronda en el campo de juego. Luciano De Sena en los estudios de Radio Provincia junto a Rolo Castillo, nuestro operador, quien está allí en la puesta al aire. Luciano, ¿usted tuvo la posibilidad de ver si el gol estuvo bien anulado por parte de Viñas?
0: Sí, Marce, en la transmisión en vivo se vio finito.
1: Me lo cuenta después porque acá ya comenzó el partido, viene el pelotazo y ya se juega el segundo tiempo.
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1: Viene Jerry con la pelota, descarga por afuera ahora para que vaya Paredes. Este es Agustín Paredes hacia atrás para Elías Martínez, quien fue el que anotó el gol, pero se lo anularon. ¿Estuvo bien anulado, Luciano?
0: Sí, en la transmisión te decía, Marce, en la transmisión lo vi muy fino el offside. Luego vi la repetición y ahí terminé de confirmar que sí, le di la derecha a los jueces de línea, era offside.
1: Perfecto, entonces.
2: Bueno, me está fallando el ojo, ¿eh? No, porque yo pensé que Martínez estaba bien habilitado, pero la confirmación de Lucho nos dice que fue bueno el trabajo de Viola, ¿no?
0: Sí, para mí fue offside.
1: Perfecto. Luciano fue asistente antes de
2: en otra vida.
0: Sí, claro, exactamente.
2: Bueno, pequeño detalle.
1: Perfecto, y acá se viene Marinucci, Marinucci, remate por arriba. Por arriba el remate de Leonardo Marinucci. Sigue 0 a 0 en 1 minuto 10 de este segundo tiempo. Lucho, hoy juega River.
0: Sí, Marce, exactamente. A las 19 horas, River Plate enfrentará a San Lorenzo en el Más Monumental.
1: Perfecto.
2: Éxito.
1: Ya tiene confirmado el 11, el Chacho.
0: No, Marce, todavía nada. Lo que sí se está jugando es Estudiantes de La Plata versus Racing. Están empatando 0 a 0 a los 34 minutos.
1: ¿No habrá clásico de Avellaneda entonces en cuartos de final?
0: No, no, exactamente. Y superclásico tampoco creo que haya, porque Boca ayer quedó eliminado.
1: Bien, lo leo entre líneas y fue como una especie de chicana lo que tiró, pero...
0: Se podría decir.
2: Traten de ganar, ¿no?
1: Va a estar difícil. Sí. Hace como 5 años no le gana a San Lorenzo. Ahí, ya
2: están abriendo el paraguas ya, no la tribuna,
1: sí,
2: ¿no?
1: Y están tirando un par de cosas también.
2: Sí, por eso.
1: Ahí tiro libre. Será para Ciudad Bolívar. 0 a 0 el partido. Viene Mariano Jerry, el centro, un cabezazo, la pelota que queda bollando. Y el remate de Khalil Caraballo. La atrapa Nicolás Capri. Y ahora se viene la contra con Santiago Valenzuela. Valenzuela enganchó, pero le quedó atrás la pelota. Se agarran la cabeza por momentos, ¿eh?
2: Sí. No lo pueden creer, ¿no?
1: Viene Imanol Enríquez con la... Imanol está como en un plan de divo, ¿no?
2: Sí, había arrancado bien, pero como el resto de Forever se fue desdibujando, ¿no?
1: Y acá se viene Gutiérrez, pierde la pelota Gutiérrez ahí lateral para Forever. Lo hizo Luque, Luque ya jugó rápidamente para David Valdés, mete el pelotazo, va hacia adelante Forever. Viene ahí, la peinaba Imanol Enríquez para el flaco Pacheco, se la rebotaba a Santiago Valenzuela. Valenzuela que la levanta para que vaya Pacheco. Pacheco la va a ganar, Pacheco no. Pacheco perdió porque terminaba rechazando Jonathan Chacón. Y acá se viene el jugador de Ciudad Bolívar, que era justamente Arnaldo González, y otro amonestado en Forever.
0: ¿Quién?
1: José. Bien,
2: el número 5, estamos hablando de Brian Nievas, un nuevo amonestado en Chaco Forever.
1: Perfecto, hay tiro libre para Ciudad Bolívar, lo tendrá que hacer Mariano Jerry, el encargado del balón detenido en el conjunto de Diego Funes, que mira atentamente esta acción de partido.
2: Más claro, Bolívar, ¿eh? Sabe lo que quiere el equipo de Diego Funes.
1: Irá Mariano Jerry, levanta la pelota, pone para que vaya Khalil Caraballo y el anticipo era de Alan Luque. Pelota al córner, tiro de esquina, 4 minutos tenemos de este segundo tiempo y el primer balón detenido en el área de Forever.
2: Digo que sabe lo que quiere porque con 3 pases llega a 3/4 de cancha por lo menos, ¿eh? Y queda de cara al arco de Nicolás Caprio. Forever le cuesta mucho más progresar de manera clara en el terreno de juego.
1: Arnaldo González y también está Maximiliano Gutiérrez para entrarle ese balón. Atención, señoras y señores, 4 minutos 20, marca el cronómetro, 0 a 0. El partido en el Juan Alberto García. Irá Arnaldo González, cerrado, la pelota que pica en el área. Y terminaba rechazando Lioy. Y ahora lo pone a correr, ¿a quién? A Leonardo Marinucci. Marinucci que hace la pausa, tocó cortito para que vaya Santiago Valenzuela, le picó, le marcó el pase justamente. Era Imanol Enríquez, no se animó. Y acá bajó Andrés Lioy, va jugando por izquierda. Chaco Forever se viene. Lioy que ingresó por Pruso lesionado, a toda velocidad. Con balón dominado, pegale de ahí, pegale, pegale. Lioy al arco. Afuera. Afuera, encontró el callejón. Se fue metiendo, remató. Y el disparo se fue afuera. Saque de arco para Ciudad Bolívar, 0 a 0 en 5 minutos.
2: Sí, fue buena, sí, fue buena. La tomo como muy positiva porque cambio de ritmo, diagonal hacia adentro del número 17, Andrés Lioy. Y el remate que se fue cerquita del poste derecho de Ruffinetti, que atinó a mirar, no sé si no llegaba o ya la tenía controlada, pero si iba un poco más ajustado, creo que iba a estar en problemas el arquero de Ciudad Bolívar.
1: Viene acá buscando la pelota el número 5, Alex Díaz. Borda la pelota, la maneja Ciudad Bolívar en este tramo del juego. Hay lateral para el equipo visitante, 0 a 0 en 6 minutos. Luciano de Sena nos cuenta, nos dice cómo está la tabla de posiciones en la B Nacional, en la zona A. Me lo cuenta después porque acá se viene Valdés con el rechazo hacia adelante para que vaya Pacheco, se pasaba Pacheco, el que no podía era Jonathan Chacón, va presionando y Manuel Enríquez pone el cuerpo, Chacón, Chacón de media vuelta, disparo, va para que pique a pura velocidad Guillermo Sánchez, va Guillermo Sánchez, lo desestabiliza muy bien con el cuerpo Agustín Ojeda, abre lateral para Forever en 7 minutos, 0-0. Luciano, nos cuenta la tabla de posiciones.
0: Morón se encuentra en la primera posición con 22 unidades, lo sigue Colón y Godoy Cruz con 19, segundo y tercero respectivamente, cuarto y quinto para los Andes y Almirante Brown, ambos con 18 puntos, sexto y séptimo Deportivo Madryn y Ciudad Bolívar con 17, octavo Ferro con 15, también Defensores y San Miguel, Estudiantes y Racing de Córdoba con 15 unidades, décimo tercera posición para San Telmo con 14 puntos.
1: Lo completa después porque se viene Forever con Marinucci. Marinucci tira al centro, al pecho de Martínez. Martínez que rechaza la pelota en la órbita. Bájenla, muchacho, la bajó Luque. Este es para Santiago Valenzuela que está amonestado. El Santi Valenzuela cayó. Valenzuela, hay falta y hay tiro libre. Será para Chaco Forever. Tenemos 7 de la segunda parte, 0-0. Ya la movieron a la pelota Luque para Valdés. Valdés que toca al medio ahora para Lioy. Lioy que está cerrado por Sánchez.

0: Bolívar si no quiere meterse problemas. Jerry de chilena directamente al lateral para Forever. A ver. Viene Jerry con el cabezazo otra vez. Otro lateral será para el equipo de Pedro Llorens. Josefina repasa los amonestados del partido.
1: Por el lado de plantea de Dinero, el 3, Lucas Bruso, 5, Brian Nievas y 8, Santiago Valenzuela. Por el lado de Ciudad Bolívar, el único amonestado del encuentro, Elías Martínez.
0: Perfecto. ¿Y hay indicios de que pueda llegar a haber modificaciones en un equipo y otro?
1: Por ahora, indicios solamente de modificaciones del plantel albinegro, las más seguras, incluso ya se mueve casi todos los suplentes.
2: Te juega todas redonditas el 10 de Bolívar, González,
0: ¿Cómo cruzó de largo Marinucci? El pase de Díaz Borda para Arnaldo González, este para Guille Sánchez, tiene que terminar en gol, tiene que terminar en gol y en gol. ¡Gol! De Ciudad Bolívar, Federico Peralta, de derecha a izquierda, de izquierda a derecha, fue la jugada y la tenían que terminar en gol. Fue muy linda la jugada del conjunto visitante, el centro atrás y solito y solo llegó Peralta por el segundo palo sin marca, y de esta manera a los 9 minutos de este segundo tiempo Ciudad Bolívar le está ganando a Forever por 1-0. Nico Peralta, el grito de gol.
2: Parece que lo habíamos anticipado un poquito, porque González maneja el fútbol de Ciudad Bolívar como él quiere, a disposición, la abrió sobre, la pidió acá, la luchó en zona defensiva, cruzó el medio campo y habilitó a Guille Sánchez, centro rasante que cruzó por toda la defensa de Forever, ninguno atinó a sacarla. Y el número 3, Federico Peralta, le ganó las espaldas a todos y entrando por atrás, la acomodó junto a un palo para la apertura del marcador en una pobre tarde de Chaco Forever.
0: Bien, repercusiones del gol en los bancos, Josefina.
1: Por el lado de Ciudad Bolívar, Diego Funes lo festejó junto a sus suplentes. Por el lado de Pedro Llorens, el plantel albinero se unió Facundo Bombina, ayudante de campo, para ver las variantes.
0: Bien, acá hay saque de arco para Ciudad Bolívar. Rufinetti, que tardaba una eternidad para hacer la salida con el partido 0-0, ahora que está ganando aún más. La pelota va por derecha, Agustín Paredes, el lateral, el pase al medio para Jerry, Jerry que la tira rápidamente para hacia adelante. La pelota iba para Ricardo Garay Lima, falta de Khalil Caraballo. Hay falta y tiro libre será para Forever.
2: ¿Quién quedó tirado, José, en Forever?
0: Bien, Ricardo Garay Lima es entonces el que está sentido. Voy con vos, Luciano, para repasar. ¿Cómo siguen los partidos a esta hora de la tarde?
3: Marce, Agropecuario y Atlanta están empatando 0-0. Güemes está empatando 1-1 con Quilmes. Godoy Cruz le sigue ganando 2-0 a Racing de Córdoba. Central Norte y Deportivo Madryn están empatando 1-1.
0: Marinucci con la pelota, este es para que vaya el Chino Nievas, el pase para Leo, y este que se la entregó para... Era Imanol Enríquez, que corre para cualquier lado. Va la pelota ahora para que vaya Manuel Enríquez, se anticipo de Martínez, la baja Lioy con la pelota, se la lleva Ojeda a toda velocidad, Ojeda con la pelota, va a tirar el centro, Ojeda lo viene sacando, este es Paredes, el pase atrás para Lioy, ahora se acomoda Lioy, va a tirar el centro de Lioy directamente a la cabeza de Jerry, va a bajarla el Chino Nievas que domina la pelota hacia atrás para que vaya Valdés, Valdés toma la posta, este para Marinucci, vaya Marinucci, Marinucci, Marinucci que la pincha, va a toda velocidad ahora por el costado izquierdo, se viene Ojeda, Ojeda va a tirar el centro y termina ganando un saque de lateral, será para Forever. Ya tenemos 12 minutos, gana la visita, gana Ciudad Bolívar en tierras chaqueñas 1-0, va para que vaya el anticipo de Martínez, no podía Marinucci, Marinucci lo está tomando Marinucci, va Nievas con la pelota, hace la pausa Nievas, descarga para atrás para que vaya Valdés, Valdés con el centro para que vaya Chacón a rechazar, va perdiendo Forever. 12 minutos tenemos de este segundo tiempo, 1-0 lo gana Ciudad Bolívar, lo gana aquí en el Juan Alberto García, va la pelota otra vez para que toque David Valdés en la salida, viene el pelotazo para que vaya, y Manol está fastidiado y así va a ser difícil, ¿eh? Porque le llega la pelota y está esperando que le caigan los pies, pero tiene que ir a buscar también.
2: No, sí, no solo eso. No le encuentra la vuelta a Forever porque se cierra atrás ahora, ¿eh? El equipo visitante comienza a apurar Forever las acciones, pero se encuentra con un Ciudad Bolívar siempre bien ubicado, siempre bien parado.
0: Se viene Manuel Enríquez para Marinucci, siempre Marinucci, el pase que hizo para Santiago Valenzuela, le termina quedando a Imanol y sale ahora, recupera el conjunto de Ciudad Bolívar con Díaz Borda. Este para Caraballo, Caraballo que termina perdiendo, pero se la deja Arnaldo González. Se viene a pura velocidad la figura del partido por ahora. González descargó por afuera para que vaya Gutiérrez. Va a llegar Gutiérrez, pero primero lo va a anticipar y lo va a ganar ahí David Valdés, pero hay lateral para Ciudad Bolívar. Juega al ritmo que quiere el 10.
2: Se juega a lo que quiere el número 10. Se vienen dos cambios en Chaco, tres cambios en Chaco Forever. Atención, José, cuando lo tengas a mano para empezar a anunciarlos. Sabe lo que quiere este equipo de Ciudad Bolívar, está trabajado.
0: Viene el centro de Caraballo, córner para Ciudad Bolívar. Y atención porque están tirando cosas, ya se percató Viñas. Y esto también tiene que ver un poco por el ambiente.
2: Viñas ya tuvo en algún antecedente, sí, acá de casi suspensión, ¿eh?
0: Sí.
2: No es un árbitro que dé muchas vueltas. Cuidado.
0: Hay córner. Irá justamente a pegarle Maximiliano Gutiérrez a ese balón detenido. Atención, ganando Ciudad Bolívar 1-0 aquí en el Gigante de la Avenida. Una nueva fecha de la Primera Nacional. Forever pareciera ser que no encuentra el rumbo en este 2026. Va a ir Gutiérrez. Gutiérrez y el centro. El centro pasado, el cabezazo de Chacón. Directamente al saque de arco. Se vendrán las modificaciones. Me parece que ahora cuando se percate Viñas, me parece que no todavía. Juegue, juegue, dice el árbitro del partido. Ya hizo la salida Nicolás Caprio, va peinándola muy bien ahí. Y Manuel Enríquez va arriba, lió y la pelota pica para que vaya Díaz Borda. Se la deja a Gutiérrez. Gutiérrez que hace la pausa, toca rápidamente para Díaz Borda. Borda que mete el pelotazo hacia la espalda para que vaya Guillermo Sánchez. Entró Sánchez, remató y el arquero. El arquero de Forever con el pie a lo Dibu Martínez, ahogando el grito de gol. Lo que era el segundo de Ciudad Bolívar, sigue 0-0. Se vienen los cambios, Josefina.
1: Rezará primeramente con la 13 Jorge Zules Caicedo por Alan Luque.
0: Bien, esa es una de las modificaciones. El 13 Zules Caicedo. Bien, José.
1: Seguido ingresará Agustín Alonso por Santiago Valenzuela.
0: Bien, ¿con qué número?
1: La 20 de Agustín Alonso, sale con la 8 Santiago Valenzuela.
0: ¿Y alguna modificación más o fueron dos?
1: Fueron únicamente dos modificaciones.
0: Bien, Zules Caicedo y Alonso. Viene el centro al corazón del área, un cabezazo, pero estaba solo. Saltó a cabecear solo. No se puede entender cómo marcó Forever en esta. Y se viene la contra ahora con Marinucci. Marinucci, Marinucci, Marinucci, Marinucci aguantando. Descarga para Pacheco. Pegale, flaco, pegale, flaco. Ay, era para que le pegue el flaco, pero se la quiso dar a Imanol Enrique, que está jugando a otro tiempo.
2: Tambalea Forever, tambalea Forever. No le encuentra el pulso. No le encuentra la vuelta. Recién Guille Sánchez mano a mano. Vuelve a salvar Caprio porque estaba la caída, estaba el 2-0. Está mucho mejor el equipo visitante.
0: Se viene Imanol Enríquez, hasta ahí llegaste Díaz Borda. Lo termina anticipando, le deja para Arnaldo González. Este otra vez para Díaz Borda. Triangula hacia Jerry. Jerry para Díaz Borda. Díaz Borda para Arnaldo González. González que amaga ante la marca de Imanol Enríquez. Le queda la pelota otra vez al Chino Nievas. Filtra el pase para Alonso. Alonso se la lleva. Alonso que trata Villa. Este para Imanol que cambia de frente para que vaya. Ahí Zules Caicedo la baja con el muslo. Zules Caicedo por derecha jugando como lateral. Se la entrega al Chino. Ay, ay, ay. Zules Caicedo recién entró y se la dio a un rival. Usted puede creerlo porque yo tampoco. Este es Arnaldo González, el pase por afuera para que vaya Guillermo Sánchez. Está para la trompada Forever, ¿eh? Se viene Sánchez, este para Arnaldo González. González, González, González entró al área. No lo toquen, no lo toquen porque puede ser penal. Y acá se viene Agustín Ojeda. Forever va más con el corazón casi que con fútbol. Este para Pacheco, para González, Ojeda, Ojeda. Falta, me parece, sí. La falta de Jerry, tiro libre para Chaco Forever.
2: ¿Quién es el amonestado en Bolívar, José?
1: Mariano Luteri.
0: Bien, entonces otro amonestado en el conjunto visitante.
2: Comienza a verse algunos vestigios de voluntades en Forever. Todavía no es un equipo Gauna.
0: No.
2: Y por lo que se ve, está lejos de serlo en el arranque de la segunda parte.
0: 18 minutos tenemos de este segundo tiempo. Viene el centro de Nievas. ¿A dónde el centro?
2: ¿No practican en la semana estas cosas?
0: La verdad. Complicado si Forever va a estar toda la rueda, la primera. Si bien dicen, lleva hace 5 partidos, pero bueno, muchachos.
2: A ver, no, pero esto es de los jugadores, ¿eh?
0: Sí.
2: Esto es 100% de los jugadores, ¿eh?
0: A ver.
2: No podés estar cambiando de técnico cada 5 o 6 fechas. Perdónenme.
0: Tal cual, coincido.
2: No es la idea de esta primera nacional, ¿eh?
0: Viene Nievas, el pase para Alonso, este se la reda a Zules Caicedo y el pelotazo intrascendente, a ninguna parte. González, Zules Caicedo que trababa, al piso iba Nievas para Alonso, vaya Alonso, Alonso a pura gambeta, descarga por afuera para que vaya Marinucci otra vez para Alonso, llega y tira el centro, gana un córner, tiro de esquina para Forever en 19 minutos, sigue perdiendo el negro, 1-0.
2: Por poquito Viña no se lo cobró. No le cobró saque de fondo, ¿eh? Se lo termina marcando Viola porque dudó Viñas, no vio bien la jugada. Se viene el córner.
0: Andrés Lioy, el encargado de ese balón detenido. Atención, viene el centro, el arquero que la atrapa en el aire. Es Agustín Ruffinetti. Forever comienza a mirar el reloj, impaciente el público también un poco en las tribunas, ¿no? Normal, Ariel. Con la campaña y más por cómo se está dando el resultado.
2: Pero porque no ve respuestas desde el campo de juego, Gauna. Es un partido que se juega al ritmo de este señor.
0: Pierde la pelota Arnaldo González con Nievas. Traslada la pelota a Nievas, levanta la cabeza, va a jugar por afuera o va a ir hacia adelante. Nadie se muestra tampoco. Viene Nievas con el cambio de frente para que vaya Marinucci. La domina Marinucci, vaya Marinucci, engancha Marinucci. Va Marinucci con la pelota, siempre Marinucci, descarga hacia atrás para Lioy. Lioy la pincha, no, la juega para Alonso. Alonso, entró disperso Alonso. Y esto también tiene que ver mucho de cómo están los jugadores. El mal mercado de pases que hizo Pancaldo, ¿eh? Porque también hay que decir que muchos jugadores importantes se fueron o no fueron capaces de renovar y vinieron algunos futbolistas que no están para jugar hoy en Chaco Forever al menos, ¿eh?
2: Y me da pie para comentarlo, ¿no? Por lo que pudimos averiguar, la mayoría de los jugadores que se fueron muy mal con Pancaldo.
0: Ah, bueno.
2: ¿Eh? Mientras que se viene un nuevo cambio, Josefina, ahora en Bolívar.
1: Se viene un cambio en Bolívar, ingresará Facundo Musignan con la 17 y se irá Maximiliano Gutiérrez con la camiseta número 11.
0: Bien, Facundo Musignan. Entonces, el que ingresa.
2: A ver. Sí, ficha por ficha, Gutiérrez, volante por izquierda, de buen trabajo, de buena... En ese periodo de ponerse el overall, fue uno de los que se encargó de igualar las acciones. Cuando era un Forever efervescente, un Forever que iba... Bueno, lo trabajó bien también Gutiérrez en esa primera parte junto a González. Hoy ya extenuado, le deja su lugar al número 17 en Ciudad Bolívar.
0: Bien, me parece que se vendrán modificaciones en Chaco Forever. Ya lo va a contar Josefina Gronda. Lioy desde el piso, falta sobre el volante de Chaco Forever. Y se está jugando a lo que pide y a lo que quiere justamente el conjunto de Ciudad Bolívar. Antes las modificaciones me parece que serán en Chaco Forever. José.
1: Con la 18 ingresará Leandro Espejo y se retirará con la 7 y Manuel Enríquez. Primera modificación.
0: Bien. Espejo entonces el que ingresa y otro que se va.
1: ¿Quién se va? Leonardo Marinucci con la 10 ingresa en su lugar Brian Guerra.
0: Usted escuchó lo mismo que yo, ¿no, sí, José? ¿Pero Ariel?
1: Sí. Se escucha acá mucho descontento en la gente por la salida de Marinucci, pero específicamente contra el jugador.
0: Ah, pensé que era con el técnico. Se viene Alonso para Azules Caicedo. Vaya negro, el cafetero no puede, señoras y señores, recuperar Díaz Horda. El pelotazo hacia adelante, al pie diestro por parte de David Valdés, que ya metió el cambio de frente para Ojeda. Ojeda que la amortigua muy bien con el pecho, domina, descarga hacia atrás para el paraguas. El paraguas que no llega, se la deja a David Valdés y ahora sale Forever con Agustín Alonso. Alonso con la pelota, va haciendo el rodeo. Alonso levanta la cabeza, descarga para que vaya el negro Guerra. Guerra y el centro termina rechazando Peralta al lateral para Forever. Apura en este tramo del partido. Tenemos 23. Es Zules Caicedo para Guerra. Brian Guerra levantará el centro. No. Va a jugar cortito para Alonso. Se viene el pibe Alonso. Alonso del lado para el otro. De un lado para el otro. Engancha. Descarga hacia atrás. Ahí se viene Zules Caicedo. Zules Caicedo que no puede tirar el centro porque antes pegaban un rival a la pelota. Se la deja a Guerra. Guerra termina pegando la pelota en el futbolista Musiñaz. Pero de todas maneras se juega en campo de Ciudad Bolívar. El apuro por parte del público. Zules Caicedo para Brian Guerra. Este entregó para Alonso. Alonso con la pelota no puede. La pierde con Jerry. Cayó Jerry. Hay falta. Tiro libre para Ciudad Bolívar.
2: Y se haga zapa el equipo de Funes, ¿no? Sabe que se le va a venir encima a Forever. Se replega un poquito y sale rápido. A ver.
0: Se viene la contra, el pelotazo para que vaya Musiñat, la bajaba ¿quién? A Ricardo Garay Lima. Ricardo Garay Lima toca rápidamente para David Valdés. Miro el cronómetro, 25 minutos tenemos de este segundo tiempo, 1-0, Jerry recupera, así va a ser difícil. Se viene otra vez Arnaldo González tocando para Guille Sánchez, el centro pasado directamente al lateral, será para Chaco Forever, digo el saque de arco para el negro Pedro Ariel Mesa.
2: Sale de manera clara Bolívar porque sabe que le va a quedar algunos espacios con ese adelantamiento de Chaco Forever. Hay que ver qué viene primero, si el empate de Forever o la piña de knockout del equipo rival.
0: Y es como que Forever está esperando eso, o al menos la actitud de los jugadores realmente... Muchos puntos bajos, al menos hoy. Se viene Brian Guerra con la pelota. Me gusta Guerra, Guerra. Hacia atrás para el Chino Nieves. Este tiene que estar más suelto y animarse a pegarle un poquito más. Eso le está faltando a Forever. Animarse a que le peguen al arco. Se viene Agustín Ojeda con la pelota. Levanta el centro. Ojeda el anticipo. Era de un defensor. Le queda Nieves. Engancha y pegale. Ay, se viene Caraballo. La entrega para Lioy para Guerra. Guerra la levanta para que venga Ojeda. Va por izquierda Forever. Ojeda para Guerra. Guerra que amaga, Guerra, entró al área, Guerra, pegar el puntazo y arriba. Eso tenés que hacer. Sí, señores, sigues perdiendo Forever 1-0, pero me gustó esta, la de Guerra.
2: Y sí, porque la guapeó, la luchó, quedó mal perfilado, pero aún así se las arregló para sacar ese remate de derecha, ¿no? Se fue por arriba, pero apareció por una zona donde no lo tenían en la marca. De la línea defensiva de Ciudad Bolívar.
0: Irá Rufinetti, pelotazo del 1 de Ciudad Bolívar. ¿Cómo queda en la tabla de posiciones Chaco Forever y Ciudad Bolívar con este resultado parcial, mi estimado Luciano?
3: Marce, Bolívar con este resultado parcial queda en la quinta posición con 19 puntos detrás de Godoy Cruz, Colón y Deportivo Madryn, que tienen la misma cantidad de puntos. Chaco Forever queda en la última posición con 7 unidades.
0: Perfecto, esto es una campaña de descenso lo que está haciendo Forever.
3: Seguimos
0: la pelota, viene ahora Leandro Espejo, le queda atrás Jerry que la recupera, la pincha hacia adelante, va para Musiñán, la tira, es Garay Lima, la pelota va de un lado al otro, no tiene un claro dominador. Señoras y señores, este Arnaldo González descargó para Facundo Musiñán, va al piso el paraguas Ricardo Garay Lima. Señoras y señores, Forever que pierde. Estamos llegando a la media hora de este segundo tiempo y no hay respuesta para este Forever. Desazón por parte de algunos jugadores ya prácticamente, ¿eh?
2: Algunos jugadores prácticamente como entregados, ¿no? Como que pelota tras pelota parece que va en aumento la desazón de este equipo, que no le encuentra la vuelta, que no encuentra los caminos y que todo se hace cuesta arriba, Gauna.
0: Hay tiro libre desde el costado derecho para Ciudad Bolívar. El conjunto visitante atacando de cara al arco. donde está el público de Forever. Mariano Jerry será el encargado de ese balón detenido. Lioy y Guerra para tapar. Pedro Llorens dándole indicaciones a sus jugadores. Atención, la preparada me parece. Le va a pegar Mariano Jerry, viene el centro, Pacheco como defensor de media vuelta, Arnaldo González, le faltaba que haga el gol desde ahí y yo me iba.
2: La verdad que fue un remate que, más allá de que se fue lejos, como se dice habitualmente, hay que terminar la jugada, ¿no? No la agarró con su pierna hábil, Gauna.
0: Viene la pelota para que vaya Leandro Espejo, antes Chacón, Lioy que lo saca con el cuerpo a Musiñat, tocando hacia atrás para Ojeda, Ojeda que amaga, Ojeda y el pase quiso darle a Guerra, Guerra la recupera, entregala rápido, Guerra, dando vueltas ahí. No, no, esto es lo de Forea, realmente hay algunos jugadores que son bastante...
2: Uno no entiende cómo no pueden leer de manera correcta lo que necesita cada jugada, ¿no? Porque recién Guerra recupera la pelota, lo tenía, dale vos.
0: Se viene Guerra, este le quiere pegar, jugó por afuera para Ojeda. Ojeda engancha, va por afuera, se viene siempre Agustín Ojeda, la pelota traba con Paredes, se viene Musiñat recuperando la pelota y le va a cobrar la falta. Y obviamente que era la más fácil.
2: Te iba a decir, no, como el jugador de Forer no puede leer lo que necesita cada jugada. Porque el fútbol es tan sencillo, si usted recuerda cómo vino el gol... Con dos pases llegaron al área, ¿no? Y aquí utilizaron cinco pases y no pudieron progresar en el terreno de juego. Ahí está la diferencia, Gauna, de lo que se plantea en el desarrollo del partido y también en el resultado.
0: José, ¿cómo lo vive Llorens a esta hora el partido?
1: Pedro Llorens constantemente recibiendo indicaciones de Facundo Bombini, incluso de entrenador de arquero Pablo Torres Agassi. Hay un claro descontento con el rendimiento del equipo.
0: Perfecto, y por el lado de Funes.
1: Funes se anota un poco más tranquilo, dando muchas indicaciones a su lateral izquierdo.
0: Se viene Forever, hasta ahí llegaba. Ay, ay, ay, agarrate porque se viene la contra con Guille Sánchez. Este para Arnaldo González, lo dejó en el piso. A Guerra, maga de un lado para el otro, descarga, hace la pausa. Jugó rápidamente para que vaya Díaz, Borda, Borda que mete el pelotazo para que vaya Musiñat. La baja Facundo Musiñat, escapa y la falta tonta, sonsa que hace Agustín Ojeda. Realmente hay jugadores de Forever que no están en el nivel para jugar hoy en la Primera Nacional,
2: Cuando siempre hablábamos, ¿no? Decíamos que no había arrancado bien Forever en este torneo. Tiene que ver por estas cosas. Había arrancado, igual que el resto de los partidos, muy bien. Se lo emparejan, le convierten el gol y se termina cayendo.
0: Jerry, el centro, el segundo palo, el cabezazo era de Elías Martínez. Se va a exigir Pacheco, hasta en eso Pacheco, está en todas Pacheco, Realmente hay córner y será para Ciudad Bolívar. ¿Cuándo vendrá una modificación en la visita, José?
1: Se vendrá con el número 20, Jonathan Maciel, y estaremos expectantes a ver quién puede ser Bolívar.
0: Perfecto. Ahí se prepara para ingresar un delantero en Ciudad Bolívar. La orden de Viñas para que... Mirá, están tirando botellas ahí realmente. Ya los mismos estúpidos de siempre.
2: Lo para Viña, Atención.
0: Sí. Y está el sector ese que está allá.
2: La sensación es que en cualquier momento explota todo, Déjeme decirlo. Se respira en el aire un clima complicado.
0: Atención, señoras y señores, va a venir el centro al segundo palo, un cabezazo de sobrepique. Toda ganó Martínez, Toda ganó y quiere sacar la contra rápido. Nico va, Caprio, listo también. Caprio lo exige, Agustín Alonso, Paredes rechazando esa pelota. José, hay que seguir de cerca a ese grupito que está ahí atrás del arco de Caprio porque puede pasar cualquier cosa, esperemos que no, pero bueno, Caled Caraballo peleando ahí. Ahí saque, ahora sí el cambio, José.
1: Se vendrá con la camiseta número 20. Jonathan Maciel saldrá en su lugar Khalil Caraballo con la número 9.
0: Khalil Caraballo, entonces, es el que se va a retirar y el que va a ingresar. Entonces es el número 20, Jonathan Maciel, en este tramo del partido.
2: Otro punto alto, en Ciudad Bolívar. La luchó, la aguantó, la peleó. en aquel momento, cuando Ciudad Bolívar era superado en el trámite del partido, fue uno de los que sacó la cara para el equipo de Funes para emparejar cada una de las acciones en el terreno de juego.
0: Guerra con la pelota, Guerra que va de un lado para el otro, la pierde, la recupera, Díaz Borda, traba y termina cometiendo falta, infracción. Hay tiro libre para Ciudad Bolívar. 33 minutos tenemos de este segundo tiempo, lo pierde Forever. Ya prácticamente, ya el público comienza sinceramente a pensar en lo peor, ¿eh? Pero falta todavía toda una rueda. ¿Cómo va el partido entre Independiente Tirol y San Martín de Margarita? Bien, mi estimado
3: Marce, acaba de finalizar el partido entre Independiente de Tirol y San Martín de Margarita Belén, empate 0-0.
0: Musiñá con la pelota, siempre Musiñá la tira hacia atrás para que Jerry de cachetada juegue hacia adelante. Zules Caicedo, ahí rechaza la pelota el defensor de Chaco Forever, pelota que cae en el pecho de Pacheco, este para Guerra, Guerra de cachetada rápidamente para Ojeda, tiene todo el callejón por el costado izquierdo, va a dominar la pelota Agustín Ojeda, Ojeda con la pelota, la tira hacia adelante para que vaya Agustín Alonso, no, lateral para Forever, lateral para Ciudad Bolívar finalmente.
2: Inentendible lo de Ojeda recién. Tenía a Alonso y a Guerra sobre la zona media, decide ir al choque con el jugador de Ciudad Bolívar. Lo confundido que está este equipo, ¿eh? Lo equivocado que está en lo conceptual en cada pelota Chaco Forever.
0: Ahí lateral lo tendrá que hacer Agustín Paredes. Paredes que la tira hacia adelante para que la aguante Maciel ante la embestida de Ricardo Garay Lima. Falta. Había infracción del delantero, mire usted.
2: Bueno, incomprobable, ¿no?
0: A los ojos de Viñas. Viene, señoras y señores, saliendo Forever desde el fondo. Ahora con Lioy, Lioy que gira ahí en el círculo central de la mitad de la cancha. Tocó para Ricardo Garay Lima. Este abre juego ahora por izquierda para que vaya Ojeda. Ojeda y el pelot. Otro pelotazo más al pibe. Lo mira a Espejo y le dice, pero tíramela acá. Y claro que sí.
2: ¿Sabe qué queda la sensación, Gauna? De que Forever solamente llegará al empate por un error de Ciudad Bolívar.
0: Que no va a suceder.
2: Que hasta ahora ha hecho el partido perfecto para el equipo de Diego Funes.
0: Guerra para Lioy, Lioy se la lleva, escapó muy bien entre dos, se viene Lioy, la pide ahí Espejo, Lioy hace el rodeo, va a tener que tocar atrás para Ojeda, Ojeda lo sale a presionar ahora Arnaldo González, que fue la figura del partido. Este es Andrés Lioy, descarga hacia atrás para el Chino Nievas, vaya Forever, le queda todavía tiempo para el Flaco Pacheco, perdió Pacheco, la quiso rebotar, pero no pudo, la recupera ahora Díaz Borda para Arnaldo González, y agarrate porque si este la toma es peligroso, se viene Ciudad Bolívar con Arnaldo González, descargó para Musiñán, Musiñán y el centro directamente a la mano de Nicolás Caprio. Señoras y señores, sigue 1-0 ganando Ciudad Bolívar. 35 minutos tenemos de este. Ay, ay, ay. Caprio, ¿qué hizo Caprio para estar hoy de titular como arquero en Chaco Forever? Quiero saber por qué razón Gastón Canuto no volvió a la titularidad. Acá se viene Guerra con la pelota dominando, viene Forever, ataca, descarga por afuera para Agustín Alonso, va por los laterales, Forever quiere sorprender a Alonso, de un lado para el otro gira Alonso, lo tenía Espejo, Espejo está pintado para su compañero, no se la dan ni por más que esté a... Bárbaro, ¿eh? No lo voy a entender. Zules Caicedo con la pelota, se viene ahora el defensor proyectándose, viene el centro lateral para Ciudad Bolívar.
2: Y lo fácil que lo hizo Arnaldo González, porque en el primer tiempo se tiró sobre la izquierda para manejar el partido sin marca prácticamente, y en el segundo tiempo jugó a Piacere a las espaldas de Brian Nievas y manejó los hilos del partido, de su equipo y del partido para el equipo visitante.
0: Bien, va a buscar la pelota Paredes para hacer ese lateral. 39, quise decir. Le queda todavía un tiempito a Forer, más lo que puede llegar a adicionarse. Viene Espejo, Espejo va recuperando, hasta recupera y juega Arnaldo González, prácticamente la figura del partido. Descargó por afuera para Federico Peralta, que le está dando el triunfo a Ciudad Bolívar en tierras chequeñas. Amortigua con el pecho, Maciel no pudo. Se cayó todo el partido Garay Lima, está jugando en OJ, parece. Se viene Ojeda, Ojeda por afuera, el pase para que vaya Agustín Alonso. Alonso lo saca con el cuerpo. Paredes, lateral para Ciudad Bolívar.
2: Bueno.
0: A esta altura, ¿qué se puede analizar?
2: Analizar, lo que pasa es que en realidad de analizar podemos hablar mucho de lo bien trabajado que está el equipo rival. De que es un equipo que por algo está en la quinta colocación con este triunfo. Y de Forever un poco más de lo mismo, ¿no? Equivoca los caminos una y otra vez el equipo de Pedro Llorens. No tiene un jugador dentro de la cancha que se ponga el equipo al hombro. No tiene un conductor desde lo futbolístico y desde lo anímico. ¿Está caído el arquero, José?
1: Se encuentra así, caído el arquero de Ciudad Bolívar.

0: Chaco Forever Valdés. El, ay, ay, ay. Para Pacheco. Se viene Pacheco. Descarga por afuera para Lioy. Lioy con el centro de Lioy para que vaya Guerra. La bajaba Guerra. No puede girar Guerra. Tira el centro. Y el arquero que la deja muerta. Y había infracción, me parece. Pero estaba de espaldas Pacheco,
1: Te decía que Forever podía llegar al arco de Rufinetti con algún error. Y así fue el error del número 4, que no terminó de cerrar. Le ganó las espaldas a Brian Guerra. Mandó ese centro que Rufinetti la fue a buscar. Y termina chocando con Pacheco. Por eso la falta que pita Nahuel Viñas.
2: Se viene el cambio.
3: Sí, porque ingresa Fernández por el lado de Ciudad Bolívar y sale con la camiseta número 4 Agustín Paredes. Pues también hay un segundo cambio, ingresa Cuello y sale Sánchez.
0: ¿Y los números de camiseta?
3: Para el lado de Cuello es la número 19 y Sánchez tiene la camiseta número, ya le confirmo, la 7.
0: No, a ver. Ingresó entonces el 19, Carlos Cuello, a los 40.
3: Es así.
0: ¿Y el otro que se fue? El 4.
3: Agustín Paredes.
0: Bien, perfecto, entonces. Allí las modificaciones en el conjunto visitante. 40 minutos y Forever que lo sigue perdiendo. Veremos a ver qué es lo que sucede. Cómo se va a acomodar Forever para lo que resta de el partido, pero...
1: Sí, decía, por eso decíamos, ¿no? Un Forever totalmente desdibujado, que no encuentra la vuelta y que está a merced de que Bolívar tome la decisión de ir a cerrar el partido. Porque tampoco lo ha podido obligar a jugar en su terreno de juego al equipo de Diego Funes.
0: Veremos en esta con Pacheco, la peinaba hacia atrás, esto va a ser saque de arco para Ciudad Bolívar, no, da córner.
1: Bueno, regalito, ¿no?
0: Veremos en esta Forever, a ver si en esta Forever puede encontrar el gol del empate, ¿eh? 41 minutos, Pedro Ariel Mesa. ¿Es una persona que va a la iglesia?
1: Sí.
0: Rece. Viene el centro de Espejo, la pelota que queda boyando, otro tiro de esquina será para Chaco Forever. Ahora desde la derecha irá Andrés Lioy para pegarle a ese balón, tratando de buscar un compañero que trate de conectar la pelota con la cabeza y así poder anotar el empate. Qué lejos que estuvo Forever hoy de partidos anteriores, ¿eh? Irá Lioy. Levanta el centro, Lioy, bombeado, Zules Caicedo, Chacón, el pecho de Arnaldo González. Y salimos, dijo González. Y ahora la pelota le va a quedar a Agustín Ojeda, que se la baja con la cabeza rápido a Nico Caprio. Juega rápido ahora para Ojeda. Va saliendo Ojeda desde la izquierda. Ojeda que mete el centro a dividir para Ricardo Garay Lima, que la peinaba. Viene Espejo, la baja con el muslo, tocó para Ricardo Garay Lima. Se viene el paraguas, pegale desde ahí, paraguas. Ay, ay, ay, qué lindo córner que ganó Ricardo Garay Lima. Le pegó a cualquier lado y ganó un córner para Forever en 43, Pedro Ariel.
1: A la marchanta, decía mi abuela, ¿no? A lo que salga Forever, a ver.
0: En esta Forever, vamos, en esta Forever. Viene el centro de Lioy, estaba todo anulado por Viña. A ver qué es lo que sucede.
1: Se lo está marcando a Martínez, ¿no? Al 6 y a Pacheco.
0: Acomodará de nuevo la pelota Andrés Lioy.
1: Ojo,
0: Atención, las parejitas en el área. Viene el centro bombeado otra vez. Un cabezazo por arriba de Valdés. Saque de arco para Ciudad Bolívar. 43 minutos. Y ahora todos se lesionan.
1: No, sí, obviamente. Ahora todos son jugadas, de máximo riesgo para el físico del rival.
0: Viña que pide que entren los médicos, ¿no, José?
3: Así es, el árbitro pide que ingresen los médicos. Bueno, acaba de anular la petición porque el jugador ya está parado.

0: campo de juego.
1: Es que Peralta quería que le operen de la rodilla en el propio campo de juego, más o menos. No que le entren a ver la lesión. Quería una operación a ahí en el medio de del área grande, ¿no?
2: Este Forever, que está complicado, ¿eh? ¿Cuántos puntos tiene el que está por encima de Forever en la última colocación,
3: Marcelo? Acasuso tiene 11 puntos, 4 más que Forever ahora mismo.
2: ¿Y Central Norte?
3: Central Norte está empatando 2-2, también 11 puntos, pero escala a la posición 15. Después, posición 16, All Boys con 11 puntos también. Todo está definido.
1: Yo sé que usted quiere decir que está cerca.
2: No,
1: ahora de los futbolísticos,
2: lejísimos.
1: Está a 15 puntos por lo menos. No sé si se me entiende.
2: Muchísimo, muchísimo. Este Forever hoy tiene nivel de Federal A.
1: ¿Sabes qué? En algún momento lo hablamos nosotros. Que con los rivales de abajo debía sumar sí o sí. Porque después se le iban a venir este tipo de equipos que son mucho más difíciles. Y hoy quedó demostrado.
2: Atención, tiro libre. Irá Jerry. Jerry se la tiró. Bueno,
1: pero el partido habilita eso, Gabuna. Si a mí me dejaban, bajaba y pateaba yo también.
2: La tiró largo. A cualquier lado. Se viene Espejo, Espejo, vamos, un poquito más Espejo, ¿eh? Agustín Alonso para hacer esa salida. Se la va a dejar a Agustín Ojeda. La pide Guerra. Va apareciendo Ricardo Garay Lima. La tira al área, la peinaba ayer y le queda Nievas. Pegale Chino, va para Azules Caicedo. Va dominando el Azules Caicedo, el negro que frena, el negro que aguanta, el negro que tira el centro. Entre dos tiró el centro y se la dio un rival. Y ahora la baja David Valdés, atención, vaya todo Forever, vaya Forever. Hasta Ricardo Garay Lima se tiene que ir a parar de nueve. Se viene Azules Caicedo, atención, Azules Caicedo que la pincha para que vaya Pacheco, le queda a Ojeda, tiene una gana de pegarle, Ojeda engancha a Ojeda, la regala porque perdés, le queda al Chino Nieva por abajo para que vaya Guerra. Señoras y señores, se va a terminar el partido y Forever no pegó una al arco, no tiró una al arco. ¿Adicionó algo el árbitro, José?
0: Aún no adicionó nada.
2: Bien, porque ya tenemos 46. Se viene Azules Caicedo con la pelota. Hace la pausa. Tocó para que vaya Guerra. No va a llegar nunca, Chacón. Señoras y señores, habrá saque de arco para Ciudad Bolívar. 46 minutos de este segundo tiempo y lo está ganando la visita en Chaco.
1: Recién Garay Lima le hacía señas a Jones. Me voy a jugar de 9. ¿Sabe que le dijo el técnico que no?
2: No quiere arriesgar.
1: Pero estás perdiendo, Gauna. Estás último. Peor que eso.
2: Yo me voy sin hacerle caso.
1: Pero que
2: al técnico,
1: no tiene que preguntarle, claro.
2: 5 minutos más, iremos hasta los 50. Le quedan exactamente 3 minutos a Forever para que se termine el partido. Hasta Caprio tendría que estar jugando de 2. Con eso le digo todo. Va, sí, vaya, pero anda, Garay,
1: pero no
2: anda.
1: No preguntes tanto,
2: señoras,
1: amigo.
2: Y señores, se viene Forever con Lioy. Incierto final en el Chaco. Lo pierde Forever, pero busca el empate, por lo menos rescatar un punto. Se viene ahora Agustín Ojeda, la pide Alonso, pegó en el traste de Musiñat. Lateral para Forever, atención, señoras y señores. 47, viene el centro, Ricardo Garay Lima, se la bajaba. Pégale, negro, pégale. En la línea sacó uno, señoras y señores, no te puedo creer esto. Sigue ganando Ciudad Bolívar 1-0, trabalió. Y ahora agarrate, Catalina, porque se viene la contra con Díaz Borda. Y acá se viene Valdés. El partido no da respiro. Se ríe el comentarista porque Forever quiere, pero no puede. Leandro Espejo, señoras y señores, va a tirar, pero tira al centro. Espejo le va. Ay, ay, ay, el centro de Espejo. Así le tiran los de la inferior. Se viene Musiñat. La recupera otra vez Forever. 48 marca el cronómetro. Faltan 2. Y se viene Ojeda, atención, el centro de Ojeda, la peinaba el paraguas, le queda el paraguas del piso, falta, no había penal, levantate, se viene Arnaldo González a pura velocidad, lo trababan justo, Ojeda quiso hacer la individual, no se la quiso dar al paraguas, y acá se viene González, falta, y esto es Forever,
1: Lo confundido que está, ¿no? Mamita querida, lo confundido que me tenés, dice el meme, ¿no?
2: la verdad.
1: Frente a un equipo que, la verdad, viste esos equipos que decís, voy a pagar la entrada para ir a ver. No con mucho, con poco. Pero a esto se juega esta Primera Nacional,
2: Y acá, último minuto de juego. Estará en esta el empate de Forever. Veremos. Se viene Guerra. Se viene Brian Guerra dominando con balón al medio. El centro para que la peine el paraguas, señoras y señores. La termina rechazando. Y ahora le queda a Maciel. Y Maciel va a ganar una falta ahí. Maciel. Uy, uy, uy, la que hizo Maciel, la pura gambeta, descargó por afuera para que se venga Tobías Fernández. Señoras y señores, se va a terminar el partido en el Juan Alberto García. Se viene Maciel, lateral para Chaco Forever. Últimos segundos, últimos 30 segundos, Pedro Ariel. Veremos qué sucede en esta. Sale Caprio, se la entregó rápido a Nievas. Lo miro a Viña, porque puede marcar el final. Viene el centro, se trastabilló Espejo, hasta en eso tiene mala suerte Forever, que no le sale una al pobre negro. Se viene Lioy con la pelota, ya señoras y señores, el árbitro Nahuel Viña dice que ganó Ciudad Bolívar.
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2: Bien. Acaba de finalizar el partido. Ciudad Bolívar le ganó a Chaco Forever 1-0 con el gol de Federico Peralta. La desazón, el descontento, la desilusión, la tristeza, la bronca y póngale todos los adjetivos que usted quiera a lo que dejó esta derrota de Chaco Forever. Nueva caída del equipo y lo cuenta Pedro Ariel Mesa con el análisis del partido.
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1: Una derrota que tiene fundamentos en lo que hizo justamente Ciudad Bolívar. Lo fue llevando para su sector, ¿no? Porque Forever había arrancado muy intenso, muy efervescente. No se desesperó Ciudad Bolívar, no se amilanó. No le tembló el pulso cuando tuvo que campear la tormenta y comenzó a trabajarlo de a poquito, a igualar las acciones. Cuando escuchamos que se retiró Forever, silbado desde los cuatro costados prácticamente. Un Forever que se fue deshilachando, se fue desdibujando, fue demostrando un poco el presente que tiene. Volvió a ser el Forever de las primeras fechas, Gauna. Y esto lo leyó muy bien Ciudad Bolívar, que con González, con Gutiérrez, con el mismo Guillermo Sánchez, comenzaron a sacar el partido desde el fondo del terreno de juego. Igualó las acciones, se hizo más combativo y llevó a jugar la parte final del primer tiempo a campo de Chaco Forever. Es más, tuvo en los pies de Guille Sánchez la mejor situación del partido e hizo intervenir a Nicolás Caprio. El arranque de la segunda parte fue un poco más de lo mismo para Chaco Forever, porque no le encontró la vuelta. Ciudad Bolívar comenzó a manejar el partido, se hizo dueño y protagonista del mismo, hasta que lo decidió González. Recuperó la pelota, jugó rápido hacia la izquierda, cambió de ritmo. Volvió a tomar contacto con la misma en tres cuartos de cancha. La abrió sobre la derecha para que Guille Sánchez mande el centro. Y por atrás de todos, Federico Peralta eligió el lugar donde tenía que colocarla para la apertura y el gol del triunfo de este Ciudad Bolívar. Este Ciudad Bolívar que sabe lo que quiere. Este Ciudad Bolívar que es un equipo trabajado. Porque cuando tuvo que ponerse el overol, así lo hizo y sacó adelante un partido complicado y difícil. Ante un Forever apático. Hasta un Forever perdido. Hasta ante un Forever que no le encontró nunca la vuelta al partido. Ante un Forever que no sabe a lo que juega. Y los únicos responsables son los jugadores. Porque ese veranito de la llegada de Pedro Llorens ya se terminó. Hoy el presente de Forever es responsabilidad de los jugadores. Hoy fue lamentable la producción del equipo albinegro en condición de local. Hoy vuelve a dejar pasar otra vez una nueva chance para tratar de reencaminar este difícil comienzo de la Primera Nacional 2026.
2: Bien, ahí escuchábamos el análisis de lo que dejó la derrota, una nueva derrota de este Chaco Forever que por ahora no levanta cabeza. Vamos con vos allí, Luciano, a hacer un repaso, repasar algunos resultados y ya venimos rápido para lo que va a ser la conferencia de prensa de Pedro Llorens acá en el Juan Alberto García.
3: Sí, Marce, Chacarita le ganó 2-0 a Colegiales, Güemes le acaba de terminar, le ganó 2-1 a Quilmes, Godoy Cruz también le ganó 2-1 a Racing de Córdoba y actualmente se está jugando Central Norte versus Deportivo Madryn, están empatando 2-2 y Colón le está ganando 1-0 a All Boys. En cuanto a los que respecta por Liga Profesional, Estudiantes de La Plata está empatando con Racing 0-0 a los 70 minutos del segundo tiempo.

0: Muchas gracias de corazón.
1: Muchas gracias.
0: Fuerte ese grito, Vélez.
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1: Hasta Jesús tuvo un mal día, dice Catriel. Paco Amoroso, acompañado de Stinch. No, tranca, ¿no? Tranca ellos. Siguiendo, Ryan Castro, Capo, Gamza, este colombiano que sumó, ¿no?, a Capo, a Gamza, este tema que circula en versiones remix y set de urbanos. La canción refleja identidad callejera con ritmo de reggaetón y presencia en compilados latinos recientes. Esto es La Villa.

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1: Más que ayer, Matt Hunter junto a Swift 047. Se viene Club 29, sí, junto a Mota WS, Iván Armesto. Subí el volumen. Esto es Antes del Hit número 1.

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1: Es la hora 19, un minuto. 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
2: La Unión propone un pop actual con impronta melódica, esta canción que combina sensibilidad y estética moderna, ¿no? Alineada con el estilo electrónico pop que caracteriza al grupo argentino en su evolución reciente. Leire Martínez, Miranda haciendo el ruido, ahora Mike Towers. Quevedo, soleado. Yeah.

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1: Y en ese momento, Mau y Ricky. Ricky Mau.

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1: Tocando Madera, dice Mau y Ricky, junto a Luisa Sonza y Beat One. La verdad que es un temazo que no para de sonar en todo el país. Se viene la T y la M. Esto es Amor de Verano.

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1: Esta canción sigue posicionándose dentro del pop nacional. Estamos hablando de Ángela Torres, presente, ¿no? En playlist, en lanzamientos recientes, que refuerza un perfil joven, actual, con canciones urbano pop pensadas para el público digital y radial. Favorita, lo que se iba, ahora Sebastián Yatra, Lucho RK, Belinda, Gente de Zona, Canción para Regresar.

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1: Jujuy estrellado Casu en ABC Hit. Se viene ahora Lucra, Karina, el cordobés que une generaciones, ¿no? La canción mantiene el pulso popular con producción actual, sumando presencia en circuitos tropicales y digitales. Esto es Ladrón.

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1: Mateo on the beat.

Todo que ver, Helen Klein, Kate Jess, Mateo on the beat. En el segundo fin de semana de mayo de 2026 llega Usted Señálemelo. La banda que continúa consolidándose dentro del indie nacional. Su propuesta mezcla electrónica, rock alternativo y estética moderna, manteniendo una identidad sonora que los posiciona como referencia de la escena actual. Esto es Deseo.

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1: Es la hora 20:02.
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2: DTMF, Bad Bunny en ABC Hit, temazo. Hablando de temazo, se viene la Joaquín. Esto es Monoblock.
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1: El grupo Timo apuesta por un pop latino fresco que gana espacio en playlists digitales. La canción transmite un mensaje positivo con una producción ligera, ¿no? Alineada con el crecimiento del pop juvenil en la región. No hay que llorar lo que se iba. Ahora Taylor Swift con El destino de Ofelia.

No se ve, no se ve. Qué temazo. Bueno, no sé si es temazo porque se te pega. Y si es un hit, está el ABC Hit. Desacatados, No se ve y chingón. Se viene ahora Bizarrap, J Balvin. Sube el volumen porque suena la sesión número 62.

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1: Esta canción combina melodía y urbano con un track de sonido actual. La canción refleja la tendencia de fusiones latinas suaves dentro del mainstream. Estamos hablando de Ozuna, Vele, Obi on the Doms, haciendo enemigos. Se viene Pablo.

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1: Yogurcito Remix, Bless, en ABC Hit. Se viene Nico Baldi con Chofer, El Lobo. Me encanta esta canción porque este productor, junto a Chofer, a Lobo, propone una canción orientada a la fiesta directamente, ¿no? Con ritmo directo, enfoque bailable. Se suma al circuito de set y playlist que priorizan energía y conexión inmediata.

roce para cerrar este segundo fin de semana de mayo de 2026. En el otoño de 2026 estuvo Fernando Sturzenegger en la producción, Nacho Tevez en la puesta en el aire y musicalización. Mi nombre es Enzo Cáceres. Como siempre es un placer acompañarlos, haberlos acompañado y presentarles las mejores canciones. Los dejo con Quevedo haciendo Ni Borracho y en cualquier momento seguimos escuchando más éxitos de la A a la Z. Chau.

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